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2: Son las 6.
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2: 6-4.

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2: 6:11.
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1: 614.

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1: 6:22.
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1: 6:25.
22: Hola, ¿qué tal? Muy buenas tardes.

0: Vamos a continuar con más de nuestra programación aquí a través de Suprema Radio en las actividades de este viernes.
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0: La agrupación Sin Bandera.
1: No sé por qué.
0: Ahora sé.
1: Mi mente estaba en otro mundo.
0: La temperatura que prevalece aquí en el Valle de San Cristóbal de las Casas en este momento, en esta tarde, está en 22 grados centígrados. Gracias por acompañarnos en las labores de esta tarde.

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2: 6:32.
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3: 6:34.

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5: 644.
6: Continuamos en esta tarde, faltan 16 para que sean las 7:16 y serán las 7 de la tarde. Bueno, 7 de la noche, con mucho gusto estamos en esta ocasión acompañándole en sus actividades, en sus diferentes centros de trabajo. Saludos para nuestros amigos de Vivero Huitepec que siempre están con nosotros. Gracias por ese mensaje y saludo que nos enviaron y gracias también por la preferencia. Les complacemos con mucho gusto, Daniel Boaventura.

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7: 657.

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2: 7:06.
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2: Siete, ocho.

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1: 7:14.
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4: 716.

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2: 7:18.
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2: 7:21.

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2: 7:31.
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2: 7:34.

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2: 7:45.
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2: 7:47.
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2: 7:48.

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11: Son las 8.
12: Bien, continuamos con nuestras labores en esta noche de viernes. Gracias a Dios es viernes. Continuamos. 20 grados la temperatura, bastante agradable el clima en este momento. Es el señor Prince Royce. Saludos hasta la floresta.

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2: 8:04.
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2: 8-6.

0: Hola, ¿qué tal? Muy buenas noches. Vamos a continuar aquí en Suprema Radio en esta noche. Estamos ya abarcando este espacio de póstumas correspondiente a las actividades de este que es el 24. Es 24 de este mes de julio, año 2026, con motivo del primer aniversario del fallecimiento de la señora María Candelaria Ruiz Jiménez. Se invita a familiares y amigos al novenario de rezos por el descanso de su alma del 25 de julio al 2 de agosto a las 5 de la tarde en calle San José Las Magdalenas del Huitepec, sección 1. Por su asistencia, sinceros agradecimientos de la familia Flores Ruiz. Funerales Alcanfores, Calzada Daniel Sarmiento Rojas, número 59, con teléfonos 967-110-7920, 967-106-8009 y 967-121-3037. Gracias por estar con nosotros, conectados a través de nuestra señal que se está generando vía FM, vía frecuencia modulada. Y también estamos ahí por la internet, para quienes tienen la oportunidad de conectarse vía Alexa, y estamos también a sus órdenes. Gracias de antemano por estar con nosotros. Llegamos al final de este espacio de póstuma. Nos vamos a ir con el resto de nuestras actividades.
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2: 8:31.
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2: 8:33.
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11: ¡No corras! ¡Te vas a caer!
12: ¡No toques eso! ¡Está sucio!
11: ¡Deja! Yo lo hago por ti.
12: Ponte suéter para que no te dé frío.
11: ¿Te suenan esas frases?
12: Tal vez las escuchaste de niño, o tal vez tú mismo las dices ahora como papá o mamá. Nacen del amor, sin duda. Pero la ciencia advierte que cuando el cuidado se convierte en control excesivo, los hijos no crecen más seguros, sino más frágiles.
13: Ahí ponlo donde estaba. Mañana venimos por él.
12: La crianza implica tres cosas fundamentales. Proteger a los hijos para que no corran peligro.
14: Formarlos para que desarrollen habilidades con seguridad y confianza.
12: Y enseñarles a construir relaciones afectivas basadas en el buen trato. Cuando estos elementos funcionan bien, los padres se convierten en la principal figura de apego del niño. Pero cuando el miedo y la ansiedad dominan la relación, aparece la sobreprotección parental. A estos padres se les conoce como hiperpadres o padres helicóptero, porque sobrevuelan constantemente sobre las decisiones y actitudes de sus hijos. Evitan ponerles límites.
14: Les resuelven los problemas.
12: Incluso les hacen la tarea.
14: Responden de inmediato a cada demanda
12: y se sienten tremendamente culpables cuando no pueden evitarles cualquier momento desagradable. Todo por un miedo en el que ven al mundo como un lugar amenazante y quieren librar al niño de toda dificultad. ¿Qué pasa con esos niños cuando crecen? Las consecuencias son serias y van más allá de lo que uno imagina. Falta de autonomía.
14: Baja autoestima.
12: Miedo constante ante lo desconocido.
14: Una gran necesidad de aprobación para sentirse valiosos.
12: Además, como siempre les resolvieron todo, cuando enfrentan un problema de verdad, tienden a huir o a paralizarse. La lista continúa. Altos niveles de estrés, falta de empatía, e incluso conductas antisociales. Es una cadena que empieza en la infancia y puede arrastrarse hasta la vida adulta. El problema de un niño sobreprotegido es que nunca prueba cómo puede volverse independiente y autónomo. Pero hay buenas noticias. La sobreprotección se puede prevenir. Primero, observándote a ti mismo. ¿Tu nivel de estrés o ansiedad está guiando tus decisiones de crianza? Si es así, no dudes en pedir apoyo profesional. Segundo, presta atención a tu hijo. ¿Qué necesita realmente? ¿Protección o espacio para explorar? Identifica sus características, sus fortalezas y lo que de verdad requiere de ti. Tercero, escucha a otros padres. Comparte experiencias. A veces, la mejor guía viene de quien ya transitó ese camino. Y sobre todo, detente y respira antes de actuar. El día a día puede acelerarnos tanto que olvidamos que los hijos necesitan tropezar para aprender a levantarse. Cuidar no es lo mismo que controlar.
14: Amar no es lo mismo que impedir.
12: Los hijos no necesitan un helicóptero que sobrevuele cada paso que dan. Necesitan una base segura desde la cual lanzarse a conocer el mundo, con sus raspones incluidos. Porque un rodillazo raspado se cura con una gasita, pero la falta de autonomía puede doler toda la vida. Con información de la doctora Mariana Gutiérrez Lara, de la Facultad de Psicología de la UNAM. Les saluda Mónica Genis.
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1: 8:43.
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6: 8:45.

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2: 8:52.
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2: 8:55.

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2: 9:05.
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2: 9-11. 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
1: 9:14.
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1: 9:14.

0: Bien, continuamos en esta noche. Estamos recordando algo de la música disco de los 70s. La temperatura refrescando un poquito aquí en San Cristóbal está en 17 grados centígrados. Vamos a recordar este tema, aunque ya lo escuchamos, a cargo de Chic. Gracias por estar con nosotros. Vamos a ir a unos mensajes, a un corte comercial y continuamos.
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2: Anteayer en la Ciudad de México falleció el joven Jael Alexander Martínez Martínez. 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
2: Continuamos con Cyndi Lauper.

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2: 9:30.
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2: 9:32.
12: 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Descanse en paz el joven Jael Alexander Martínez Martínez. 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
2: 9:33.
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4: 9:43.

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2: 9:51.
3: Anteayer en la Ciudad de México falleció el joven Jael Alexander Martínez Martínez. 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Descanse en paz el joven Jael Alexander Martínez Martínez. 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
2: 9:53.
3: Faltan 7 para que sean las 10 de la noche en las labores de este viernes. Gracias a Dios. Gracias a Dios, es viernes, llegó el fin de semana, un excelente fin de semana para usted. Estamos en el cierre de este espacio musical aquí en Suprema Radio, deseándole por supuesto un feliz descanso, una feliz noche en compañía de toda su familia. Estamos con la música, ahora con Héroes del Silencio, después Jan Sacada.

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2: 10:03.
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5: 10-4.
6: 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Bienvenidos al viaje en el tiempo a través de la música. 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Bienvenidos, crononautas. Mi nombre es Emma y seré su asistente virtual en este viaje en el tiempo. Estamos listos para iniciar el viaje en el tiempo. ¿Preparados, crononautas, para visitar los 2020

0: Muy buena noche, bienvenidas, bienvenidos, viajeras y viajeros del tiempo, crononautas en sintonía de Suprema Radio 95.3 FM, WM95.3 Suprema Radio. Mi nombre es Jordán Ruiz. Emma, buena noche.
1: Buena noche.
0: Esta noche decido empezar, Emma, con esta canción de Camila Cabello y María Becerra.
1: Sí.
0: La canción se llama Hasta los Dientes, parte de su disco Familia, tercer álbum de estudio de Camila Cabello como solista. Cuarto y último sencillo de este disco que sale en mayo del 2022. La autoría de Camila Cabello, María Becerra, Edgar Barrera, Eric Frederick y Daniel Ismael Real. La producción de Ricky Reed. Este new disco con toques de pop latino también que fue muy bien recibido. La colaboración también dio mucho de qué hablar y sobre todo María Becerra empezando su andar en la música a principios de esta década también teniendo un éxito bastante grande ahora junto con Camila Cabello. Llegó al puesto 24 en Argentina en el Hot 100 de la revista Billboard, número 4 en Monitor Latino Argentina, 9 en Uruguay y también estuvo en listas de Chile, Ecuador, Perú, México en el número 29 del Billboard, Billboard Español Airplay. Una canción que fue muy bien recibida, sorprendió la colaboración sobre todo de Camila Cabello para este disco que también sorprendía con otras colaboraciones como con Willow, con Ed Sheeran, obviamente María Becerra, Yotuel también. Un disco que está para el recuerdo familia de Camila Cabello 2022, nuestro primer viaje en el tiempo a través de la música en esta noche.
1: Sí.
0: Gracias, Emma, y eso nos lleva también a recordarte que estamos viajando a nuestra década del 2020 al 2026, justamente a este 24 de julio de 2026, viernes, por fin es viernes, aunque ya está terminando el viernes, pero sí, estamos en viernes, fin de semana, que lo disfruten los que les toque descansar y los que tengan que trabajar también, pues bueno, aprovechar este fin de semana en todas las formas que tengamos cada uno en nuestras actividades. La temperatura en San Cristóbal, 15 grados centígrados, mayormente despejado. La temperatura actual es esos 15 grados. Para mañana sigue el calor en San Cristóbal de las Casas. Y hoy fueron 23 grados, mañana también. Ya el domingo estamos hablando de otras temperaturas al parecer, pero al menos mañana y tenemos un 55% de una probabilidad de lluvia para mañana en San Cristóbal. Esa probabilidad de lluvia sería durante las 7 a 9 de la noche, esa ligera probabilidad. El punto más alto entre 7 y 8, pero como siempre decimos, es un pronóstico, puede que suceda, puede que no. 55% de probabilidad de lluvia. La temperatura mínima de 12, máxima de 23. Así como tuvimos el calor hoy en San Cristóbal de las Casas, así va a estar mañana. Tenga usted precaución en sus actividades al aire libre, si va a realizar algo también. Recuerde protegerse ante los rayos ultravioleta y no exponerse mucho al sol, por favor, para que no tengamos ningún problema de la piel. Y aquí estamos con este viaje en el tiempo a través de la música en Experimento 95. También la temperatura en la capital chapaneca, Tuxtla Gutiérrez, 25 grados centígrados, despejado el cielo de Tuxtla. Para mañana, día soleado también, 33 en la máxima, 20 en la mínima para Tuxtla Gutiérrez. Día soleado y el domingo también nos marca por aquí algo de lluvia, pero no nos adelantamos. Esperamos que suceda mañana para que veamos el clima cómo avanza. ¿Por qué? Porque cada hora se actualiza la información del Servicio Meteorológico Nacional. Así que tenga usted también mucha precaución. De todas formas, sabemos que va a haber calor. Eso sí, es un hecho. Va a haber bastante calor mañana en San Cristóbal de las Casas. Vámonos entonces a nuestro corte, Emma. También antes, por favor, ayúdanos con las vías de contacto en cabina y ya regresamos.
1: Con gusto, Jordán. Puedes comunicarte con nosotros a cabina. Búscanos en Facebook como Experimento 95. Llámanos a la línea directa 967-678-0640, extensión 106. Escríbenos al WhatsApp en cabina 967-287-8897. Es hora de ir al corte comercial. Tenemos problemas con el enlace neuronal. Estamos trabajando en ello. Regresamos en breve. 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
3: 10:13.
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6: 10-14.
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0: Regresamos a este viaje del tiempo a través de la música por Suprema Radio. Temperatura 15 grados centígrados. Emma, tenemos algo pendiente hasta ahorita, ¿no? Muy bien, entonces nos vamos con nuestro siguiente destino.
7: Sí.
0: Vamos con esta canción que se llama Bailé con mi ex de Becky G.
7: Dame el momento para analizarlo bien. Tal vez esto te sirva.
0: Gracias, se llama una canción que no sé por qué tengo el recuerdo que fue del 2023 o 24, pero no fue del 2022. De hecho, 10 de mayo del 2022, tres días antes y un mes que saliera la canción que escuchamos de Camila Cabello con María Becerra. Algo que sí tengo como que primero fue lo de María Becerra y Camila Cabello y después fue lo de Becky G, mucho tiempo después, pero bueno, es lo que tenemos en la información con Emma. Esta canción de la autoría de Rebeca Mari Gómez, Blake Slatkin, de Keegan Back, Manuel Lorente Freire, Gregory Hain, Andrew Jackson, Mario Cáceres, Héctor André Mazari Ramos, la producción de Blade Slatkin junto con Nicky Bici y Mazari. Esta canción también en ese estilo, ahora disco con toques de pop, y una canción también que fue bien recibida en su momento, sobre todo porque marcó un cambio al estilo que veníamos escuchando de Becky G. La canción, Becky G interpretó esta canción en los Billboard Music Awards 2022, en Jimmy Kimmel Live y en el Festival de Coachella 2023. Número uno en México, en la lista español Airplay de la revista Billboard y también el Latin Pop Airplay de los Estados Unidos. Los dejamos con Rebeca Mari Gómez y esto que se llama Bailé con mi ex. Temperatura 15 grados centígrados, parte de lo que es el disco Esquema, si no estamos mal. Esto se presentó el 10 de mayo de 2022. La temperatura en San Cristóbal de las Casas, 15 grados, 10-17. Emma prepara las coordenadas a nuestro siguiente destino, que es de regreso al 2022.
7: Con gusto, Jordán. Preparando nuestro siguiente destino, año 2022. Iniciamos el viaje en el tiempo con Experimento 95.

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2: 10:20. 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
2: 10:21.
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9: 10:22, temperatura 15 grados centígrados. Emma, ¿qué tenemos?
10: Tenemos saludos de la línea telefónica, Jordán.
9: Gracias, Emma. Saludos hasta la Concordia, Chiapas. Gracias, Brenda, por la sintonía en esta noche. Saludos hasta más allá de las fronteras de San Cristóbal de las Casas. Saludos hasta la Concordia. Saludos, Brenda, gracias. 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Vámonos, Emma, con nuestro siguiente destino entonces.
10: Sí.
9: Nos pidieron algo de Camila Cabello. ¿Qué te parece la canción Bam Bam?
10: Dame el momento para analizarlo bien.
9: Ok.
10: Tal vez esto te sirva.
9: Regresamos al disco Familia, este disco que sale en marzo del 2022. Segundo sencillo que se llama Bam Bam en colaboración con Ed Sheeran. La canción de la autoría de Camila Cabello, Ed Sheeran, Eric Frederick, también Edgar Barrera, Cheche Alara y Scott Harris. La producción de Ricky Reed, Edgar Barrera y Cheche Alara. Este pop latino con toques de salsa, algo tropical también, muy fuera de lo que habíamos escuchado alguna vez de Ed Sheeran. Pues en esta ocasión Camila Cabello logró hacer esa colaboración también bastante increíble. Nos vamos con esto que llegó al número 5 en el Billboard Global 200, siendo el mayor éxito internacional de Camila Cabello desde la creación de la lista. Y llegó al número 21 en el Billboard Hot 100, también top 10 en más de 15 países, incluyendo países como Reino Unido, bueno, el Reino Unido, Francia, Países Bajos y Canadá, entre muchos otros más. Vámonos con este viaje en el tiempo a través de la música. Regresamos al 2022. Temperatura 15 grados, 10:24. Emma prepara las coordenadas de regreso a nuestro siguiente destino.
10: Con gusto, Jordán. Preparando nuestro siguiente destino, año 2022. Iniciamos el viaje en el tiempo con

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1: 10:28, temperatura 15 grados centígrados. Emma, vamos con nuestro siguiente destino.
2: Sí.
1: Ya que estamos en el 2022, vámonos con uno de los éxitos más grandes que han existido en esta década, Ojos Marrones de Lazo.
2: Dame el momento para analizarlo bien.
1: Ok.
2: Aquí tienes lo que encontré.
1: Nos vamos al disco Eva, cuarto álbum de estudio de Lazo, segundo sencillo, 2 de junio del 2022. La autoría de Andrés Vicente Lazo Uslar, que es Lazo, también de Agustín Subillaga y Luis Jiménez. La producción de Orlando Vito y de Renzo Bravo, esta balada romántica con toques de pop y algo de rockcito por ahí también, que fue un exitazo. La canción se inspiró en tres experiencias románticas fallidas de Lazo y el título proviene de una visita del cantante a Tepoztlán, México, donde una mujer le dijo, si no tiene ojos marrones, nunca va a funcionar. Un videoclip que salió el 14 de junio del 2022 también. Un remix que salió con Sebastián Yatra en agosto de ese mismo año se volvió viral en TikTok, vaya que fue viral en TikTok, alcanzó el top 50 global de Spotify entre todas las canciones del mundo, se metió a este top 50, platino en España, platino en México, entre muchos otros países. Vámonos con esto que es de Lazo. Emma, regresamos al 2022, la temperatura 15 grados centígrados, esto es Ojos Marrones.
0: Con gusto, Jordán, preparando nuestro siguiente destino, año 2022, iniciamos el viaje en el tiempo.

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3: 10:33.
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3: 10:35.
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5: 10:36 en este instante, 10:36. Vámonos con nuestro siguiente destino, bueno, el estreno en esta noche. Empezamos con Mon Laferte con esta canción que se llama Gigante a Colors Show. Parte de lo que dijo también Mon Laferte en alguna entrevista es que Gigante es una canción que escribió cuando tenía 26 años, justo después de que una cirugía de tiroides la dejó aterrada de que pudiera perder la voz. Y dijo que en ese momento estaba tan deprimida que la canción termina como una despedida de alguien que se sentía listo para dejar el mundo. Pero si ponemos atención a la letra también, es como regresar de eso que estuvo acabando con alguien y salir y regresar como un gigante. También Gigante se sentó con Mon Laferte durante casi 2 décadas antes de que ella por fin la publicara. Dijo que la canción salió de notas viejas y recuerdos que rescató mientras armaba las canciones para Femme Fatale Volumen 2. Esto de acuerdo a Billboard Argentina también. Una canción de Mon Laferte donde tenemos un cambio bastante drástico a lo que es el estilo musical al que estamos acostumbrados. Desde lo que trabajó en Femme Fatale también, esta canción de la autoría de Norma Montserrat Bustamante Laferte y de Manu Jalil, la producción de ellos mismos. Esto se llama Gigante y regresamos a Experimento 95, 10:37. La temperatura, 15 grados centígrados.
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3: 10:41.
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3: 10:42.
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10: 10:43, la temperatura en San Cristóbal de las Casas es de 15 grados centígrados. Emma, ¿tenemos algo?
1: Tenemos mensajes de los crononautas.
10: Muchas gracias, Emma. Vámonos con el siguiente mensaje. Mi estimado Gabriel, salud, mi buen Gabriel. Sonido Coleto, un abrazo enorme a la distancia también. Y nos solicita la canción con C de casa de Little Jesus, dedicada especialmente para Mai. Con mucho gusto complaceremos con esta canción dedicada para Mai. Abrazo enorme para ti, para Mai también, para todos ahí en casita, doña Alicia también, para todos que estén en sintonía en esta noche. Esta canción para ti, Mai, de parte de mi estimado Gabriel. Así que, Emma,
1: ¿sí?
10: Vamos con esto que es con C de casa de Little Jesus.
1: Dame el momento para analizarlo bien.
10: Qué bueno que me entendió.
1: Esto es lo que pude armar para ti.
10: Vámonos con esta canción que forma parte del disco El Show Debe Continuar, cuarto álbum de estudio de Little Jesus, este sencillo promocional que sale el 12 de agosto de 2024. La autoría de Little Jesus, Santiago Casillas también, la producción de la agrupación, este indie rock con lo que vamos a dejarlos a continuación. Algo que también fue certificado oro en México por parte de Amprofon. Y esto también, bueno, lo que ha tenido, las certificaciones que ha tenido Little Jesus también con el disco Norte en 2013. Que en su momento fue certificado oro, de hecho fue en el 2019, y se esperaba que este disco, todavía queda tiempo para que se pueda certificar, sea también de los más exitosos de Little Jesus. El show debe continuar con C de casa, nos vamos a nuestro siguiente destino, así que Emma, prepara las coordenadas para este destino romántico con esta canción dedicada para Mai de parte de mi estimado Gabriel.
1: Con gusto, Jordán. Preparando nuestro siguiente destino, año 2024. Iniciamos el viaje en el tiempo con Experimento 95.

0: 55.
1: 10:48, la temperatura es de 15 grados centígrados. Continuamos con más viajes en el tiempo a través de la música en esta noche. Pero antes, bueno, también tenemos algo pendiente.
2: Tenemos mensajes de los crononautas.
1: Gracias, nos escriben. Hola, ¿podrías poner una canción de Emin y Johnny? La canción se llama Camin. Saludos para ti, saludos también, Sony. Gracias por la sintonía. Abrazo enorme a la distancia. Vamos a buscarle y con gusto complaceremos en un momento más. De mientras, los dejamos con algo, pues ya que pues encendieron el modo romántico ahí en casita, ¿verdad? También, y esto que nos solicita mi estimado Gabriel, pues vamos a dejar con una canción que esperamos sea de su agrado, ya la estrenamos en su momento, pero que es una canción bastante romántica, muy al estilo tropical, pero Emma, necesitamos tu ayuda.
2: Sí.
1: La canción en cuestión se llama Con una mirada, de Grupo Niche.
2: Dame el momento para analizarlo bien. Esto es lo que pude armar para ti.
1: Nos vamos al disco Más que Palabras, 15º álbum de estudio. La canción le da, bueno, esta canción que se llama Con una mirada, de la autoría de José Aguirre, la producción del mismo José Aguirre también. Esta salsa romántica, muy a este 2026. Y sobre todo nos quedamos con esa parte romántica, porque esta canción se aplica tanto para novio, novia, esposa, esposa, la persona con la que tengas ese romance tan lindo, tan bonito, sobre todo con esa persona que llegas a identificarte bien, con esa persona que no necesitas hablar, y como dice la canción, con una mirada se puede entender todo lo que está pasando, desde una broma, desde alguna molestia, desde algo que alegra también, y sobre todo para esas relaciones, esas parejas también que están escuchándonos en esta noche, se las queremos dedicar también, mi estimado Gabriel y May, dedicar esta canción para ustedes y para todos ahí en casita que están enamorados y que están en esta parte del romanticismo. Con una mirada es una canción increíblemente hermosa de este 2026 también, así que vamos a dejar mejor esta canción que es Más que Palabras, dentro del disco Más que Palabras, perdón, y los dejaremos con el Grupo Niche y este viaje a este 2026. Así que nos vamos entonces con este viaje en el tiempo a través de la música, Emma. Vamos a nuestro año, que todos los enamorados disfruten de esta canción a través de Suprema Radio en Experimento 95. Temperatura 15 grados 10:50.
2: Con gusto, Jordán, preparando nuestro siguiente destino, año 2026. Iniciamos el viaje en el tiempo con Experimento.

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2: 10:54.
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2: 10:55.
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6: Regresamos a este viaje en el tiempo a través de la música por Suprema Radio. La temperatura es de 15 grados centígrados.
0: Tenemos mensajes de los crononautas.
6: Gracias, Emma. Y nos vamos con el siguiente mensaje. Nos escriben: hola, Jordán, buenas noches. ¿Nos podrías programar la canción de Beautiful Things de Benson Boone? Que tengas un excelente fin de semana y una bonita noche. Saludos, saludos también hasta el barrio de las Delicias. Gracias por la sintonía. Con gusto complaceremos con esto que nos están solicitando en un momento más. De mientras, Emma, tenemos algo pendiente. La canción, a ver si me entiendes, Emma.
0: Sí.
6: La canción es Coming. Esta canción es de Emin con Johnny.
0: No estoy segura de haber entendido bien. ¿Puedes repetirlo?
6: Sí, lo sabía. Coming de Emin con Johnny.
0: Dame un momento para analizarlo bien. Tal vez esto te sirva.
6: Y es que nos vamos internacionales y esto es lo que nos pide Sony, entonces nos vamos bastante internacionales. Esta canción Kamin, que en ruso significa chimenea, de Emin junto con Johnny. Esto forma parte de un sencillo independiente del año 2020, abril de ese año. La autoría de Yair Husseini, que es Johnny, y de Mikhail Valerievich Malakin, que es Johnny. La producción también de Johnny y Malakin. Esta canción, que es una balada pop o pop romántico ruso, así que nos vamos bastante internacionales en esta noche en Experimento 95. Emma, prepara las coordenadas a nuestro siguiente destino en Experimento 95, preparando nuestro ruso también aquí en cabina. Temperatura en San Cristóbal de las Casas, 15 grados, 10:57.
0: Con gusto, Jordán. Preparando nuestro siguiente destino, año 2020. Iniciamos el viaje en el tiempo.

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3: Son las 11.
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3: 11.3.
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16: Regresamos a nuestro viaje en el tiempo a través de la música por Suprema Radio. La temperatura en San Cristóbal de las Casas es de 15 grados centígrados. Emma, vámonos con nuestro siguiente destino.
1: Sí.
16: La canción Beautiful Things de Benson Boone.
1: Buscando la información.
16: Ahora sí me entendió.
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16: Vámonos con esta canción de Benson Boone dentro del disco Fireworks and Roller Blades, primer álbum de estudio de Benson Boone, primer sencillo de este disco que sale el 19 de enero de 2024. La autoría del mismísimo Benson Boone, Jack LaFrance y Evan Blair, junto con la producción de Evan Blair, este pop rock o folk rock también, que es de lo más exitoso que está actualmente, bueno, desde el 2024. Pero ¿por qué decimos lo más exitoso? Porque esta canción tuvo un despertar bastante grande gracias a TikTok. Esta canción la escuchabas en TikTok 2024-25, todavía este año un poquito, pero 24-25 esta canción era de lo que más se utilizaba para los videos cortos. Y eso hizo que también ganara, bueno, su video musical también ganara un MTV Video Music Awards a mejor video alternativo y superó el billón de reproducciones.

0: reproducciones en YouTube, esto ya para 2026. Gracias a TikTok, llegó al número 2 en el Billboard Hot 100, número 1 en el Billboard Global 200, número 1 en países como Austria, Alemania, Francia, Canadá, entre muchos otros más. Y Benson Boone interpretó la canción en vivo en los Grammy Awards 2025, consolidando su impacto cultural. Por eso nos referimos a esto, que fue algo cultural, sí, porque en TikTok fue un exitazo esta canción. Vámonos con esto, que es lo primerito que escuchamos de Benson Boone y de los más grandes éxitos que hay hasta la fecha por parte de Benson Boone en su carrera. Emma prepara las coordenadas a nuestro siguiente destino en Experimento 95-11-5, temperatura en San Cristóbal de las Casas, 15 grados centígrados.
1: Con gusto, Jordán, preparando nuestro siguiente destino, año 2024. Iniciamos el viaje en el tiempo con Experimento 95.

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1: Yo, Cara Sorel, por la presente declaro que soy fan de su

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2: 11-9. 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
1: 1111.
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0: 11-12, temperatura en San Cristóbal de las Casas. 15 grados centígrados. Continuamos con estrenos ahora en Experimento 95. María José regresa con nuevo sencillo, esta canción que se llama Respirar, de la autoría de Pablo Pinilla, de César Ross, Félix Pizarro, George Noriega y de Pablo de la Luza. Esta producción de George Noriega también se llama Respirar, de María José. Temperatura en San Cristóbal de las Casas 15 grados. 11-12, vámonos con el siguiente estreno.
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1: Regresamos con otro estreno en esta noche. Susana Zabaleta, sí, Susana Zabaleta presenta nuevo sencillo, una canción que se llama Tú serás mi baby, bastante conocida. Canción de, bueno, nuestra canción, Eleanor Luis Greenwich, la versión original. Joel Adelbert también, Harvey Phillip, Héctor Vieira y Daniel Chilian tienen los arreglos para Susana Zabaleta en esta ocasión. Y la producción es de Héctor Vieira, también junto con Daniel Chilian y Daniel Maitz. Esto se llama Tú serás mi baby. Ustedes van a recordar muy fácil esta canción. Así que vámonos con el siguiente estreno en Experimento 95. Temperatura 15 grados centígrados, 11, 17.
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3: 11:20.
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3: 11:21.
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1: Seguimos con los estrenos en esta noche en Experimento 95 y nos vamos ahora con esto que es de Kany García junto con La Húngara. Y ahorita les decimos bien, Kany García junto con La Húngara y también Lucía Fernanda, esto que se llama A la niña que fui. Marina Carmona también aparece en esta canción, la autoría de Kany García, Richie López, Rafa Arcuate, Sara Shell y Nate Campani, la producción de Rafa Arcaute. Nos dejamos con esto de Kany García, lo nuevo para este fin de semana. Temperatura 15 grados centígrados, 11.23.
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2: Vamos con el siguiente estreno en esta noche, cambiamos un poco el ritmo y nos vamos con Mariana Seoane, que presenta la versión para este 2026 de Mi Gran Noche, la autoría de Salvatore Adamo y la producción de Adolfo Ángel. En esta ocasión, Mi Gran Noche de Mariana Seoane. 11:28, temperatura en San Cristóbal de las Casas, 15 grados centígrados. Vamos con el siguiente estreno.
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4: 11:31.
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3: 11:33.
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0: 11:34, seguimos con los estrenos. Anita presenta nuevo sencillo, alejándose un poco de ese estilo que le conocemos y cambiándolo para el disco Equilibrium 2. Esta canción que se llama Azul, de la autoría de Ibere, de Feyuca, de Gabox, de Ibere Fortes, Mario Cáceres, Gabriel Alberto González Portillo, de Yaván, la producción de Ibere y Feyuca también junto con Gabox y Cáceres. Esto se llama Azul, de Anita. La temperatura en San Cristóbal de las Casas es de 15 grados centígrados. Vámonos con otro estreno.
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2: 11:38.
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2: 11:39.
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7: Vámonos con más estrenos en esta noche. Ahora nos vamos con Cat's Eye, esa canción que se llama Animal o Animal, por parte de las chicas de Cat's Eye, cambiando un poquito el estilo también de lo que veníamos escuchando, de ese pop más electrónico. Nos vamos con esta canción de la autoría de Omer Fedi, Blaise Latkin, Ed Sheeran también y Johnny McDate. La producción de todos ellos los dejamos con Cat's Eye y esto que es Animal. Temperatura 15 grados, 11:40.
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1: 11:43. Nuestro siguiente estreno, Jenny de Blackpink, regresa con esta canción que se llama Less Than a Lover. Una canción de la autoría de Jenny, de Tyler Spry, de Bibi Borelli, Jelly Dorman, Magnus August Hoiberg y también de Deborah Young. La producción de Tyler Spry y de Cashmere Cat nos da como resultado Less Than a Lover. También Jenny cambiando un poquito su estilo, ya no tan pop electrónico, ahora un poco más tranquilo. Los dejamos con este estreno y regresamos con mucho más en Experimento 95.
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0: 11:47, la temperatura en San Cristóbal de las Casas es de 15 grados centígrados. Vámonos con qué tenemos, Emma.
1: Tenemos mensajes de los crononautas.
0: Gracias, nos escriben. Buenas noches, mi buen Jordán, excelente programación. Saludos, saludos también. De terminación 98-52, muchísimas gracias. No, nos dejaron la firma también para saludar como se debe, pero muchísimas gracias también. Saludos, excelente noche también, esperando que se encuentren lo mejor ahí en casita. Y continuamos con los estrenos. Vámonos ahora con Iván de la Rioja. Qué tristeza nos da esto, pero Iván de la Rioja regresa con Daniel Me Estás Matando. O sea, se separaron, pero regresaron para esta canción. Junto con Shell, esta canción se llama No Te Puedes Ir. Una canción de la autoría de Ishel Trejo Camarena y de Fernando Iván Martínez Sosa. La producción de Ignacio Sotelo y de Carlos González junto con DJ Diablo. Esto se llama No Te Puedes Ir, Iván de la Rioja, Shell y Daniel Me Estás Matando. Regresamos a Experimento 95, temperatura 15 grados centígrados, 11:48.
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2: 11:51.
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2: 11:52.
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0: 195.
1: Llegamos a nuestro último bloque y nos vamos con estrenos, los últimos estrenos. Si nos da tiempo, con mucho gusto complaceremos con los dos. Pero nos vamos primero con los señores de The Strokes, que regresan con esta canción que se llama Lonely in the Future, Solitario en el Futuro. Canción de la autoría de The Strokes junto con la producción de Rick Rubin. Esto es Lonely in the Future de The Strokes y regresamos con mucho más. O si no, para despedirnos en Experimento 95, temperatura 15 grados, vamos con el otro estreno. Está aquí.

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1: 11:57 y nuestro último estreno esta noche será Inside, bueno, Incite también, esta canción que se llama Contigo hasta la muerte, algo de rock nacional. Después de muchos años tenemos algo de esta agrupación: César Cosío Ortega, Johan Lan Moreno, Carlos Esquer Díaz, Gabriel Félix, Adriana Antilano Gallego y Conrado Romero Pavón son los autores de esta canción. La producción de César Cosío Ortega junto con Insight o Incite. Esto será nuestro último estreno en esta noche. Emma, que tengas excelente noche.
2: Excelente noche, crononautas. Excelente noche, Jordán.
1: Y ustedes ahí en casita también, que tengan una increíble noche. Buen descanso, buen provecho por si van a cenar. Buen inicio de turno laboral, se les toca trabajar a esta hora. Mi nombre es Jordán Ruiz. Cuídense mucho. Regresamos con ustedes 10 de la noche el próximo lunes con el viaje en el tiempo a través de la música, la década de los 80s. Y el domingo los espero el mediodía en Domingueando. Ahora sí, nos vamos con el último estreno de esta noche. Inside con Contigo hasta la muerte.
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1: 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Finalizando enlace neuronal con Suprema Radio. ¿Estás de regreso en tu época, crononauta? Esperamos hayas disfrutado tu visita a diferentes décadas. Hasta el siguiente viaje.

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0: al cine.
1: ¿Ahorita?
0: Pues, es a las 8.
1: Es que me da pena.
0: ¿Pero por qué?
1: Pues porque hace mucho no te veo.
0: Yo tampoco, pero vamos, ¿no?
1: No sé, déjame ver.
0: ¿Qué tienes que ver?
1: Tengo que ver, pues, pedir permiso.
0: ¿Y a quién pídele permiso?
1: Es que ahorita no está mi mamá.
0: Entonces, ¿me hablas o te hablo al rato?
1: No, háblame al rato.
0: Okay.

0: 33.
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0: son las 2.
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0: Dos, uno.
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0: 232.
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0: 233.

0: 33.
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0: 3-5.

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4: 3:35.

0: 3.
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2: 431.

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2: Son las 5.
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2: 5-1.

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1: 5:11.
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1: 5:13.

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1: 5:21.
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1: 5:22.

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2: 5:30.
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2: 5:31.

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1: 5:41.
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1: 5:55.
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1: 5:56.

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2: 6-1.
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2: 6-4.
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12: 610.

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1: 6:29.
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1: 6:30.
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1: 6:32.

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Buenos días, muy buenos días, queridos amigos. Qué gusto acompañarles en la mañana de este sábado 25 de julio 2026, día de San Cristóbal Mártir, patrón de la ciudad. Estamos en las transmisiones de XHWM 95.3 de frecuencia modulada, www.supremaradio.com, la aplicación móvil Suprema Radio, Amazon Alexa y diversas plataformas virtuales disponibles. Transmitimos desde Crescencio Rosas, número 12, Centro Histórico, en esta ciudad de Jovel, aquí en los Altos de Chiapas, México. Listos para llevarles la primera emisión de Póstumas WM. Comenzamos. Con motivo del primer aniversario del fallecimiento de la señora María Candelaria Ruiz Jiménez, se invita a familiares y a amigos al novenario de rezos por el descanso de su alma del 25 de julio al 2 de agosto a las 5 de la tarde en calle San José Las Magdalenas del Huitepec, sección 1. Por su asistencia, sinceros agradecimientos, familia Flores Ruiz. Respetuosamente, Funerales Alcanfores, Calzada Daniel Sarmiento Rojas 59, teléfonos 967-110-7920, 967-106-8009 y 967-121-3037.

lo que tenemos ahora en la primera emisión de Póstumas WM de este sábado 25 de julio 2026. Reiteramos la invitación, si desea contratar alguno de estos servicios en Póstumas WM, los esperamos en Crescencio Rosas, número 12, Centro Histórico, de lunes a viernes de 9:30 de la mañana a 2 de la tarde y de 4 de la tarde a 7 de la noche, los sábados como hoy, de 9:30 de la mañana a 2 de la tarde. Con gusto le atenderemos y le ofreceremos los mejores servicios para usted. Lo invitamos también a continuar en la programación de XHWM 95.3 de frecuencia modulada, su casa WM. Enseguida, la actualización en materia informativa con Carmen Líbano, Héctor Aguilar Moreno al tanto de sus reportes telefónicos, Alicia Pérez en los controles y todo el equipo de reporteras y reporteros de WM. Los esperamos hoy por la tarde a las 2:20 con la voz de Carlita Gamboa para escuchar la segunda emisión y a las 8 de la noche la tercera de esta serie. Gracias por su atención. Buenos días.

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2: 7-1. 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
9: 7-4.
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0: Hola, ¿qué tal? Muy buenos días, buen fin de semana. Es un gusto para nosotros poder saludarlo un día más, esperando que se encuentre muy bien, agradeciendo también su compañía, su selección. Y el día de hoy es el día de San Cristóbal Mártir, el patrono de nuestra ciudad, así que hay fiesta en San Cristóbal de las Casas. Muchísimas felicidades a todos y de esta manera nosotros comenzamos ya con las buenas noticias. Mi nombre es Carmen Llévano y saludo en este instante en controles técnicos a Alicia Pérez. Alicia, buenos días.
1: Excelente fin de semana para ti, Carmen, para la gente. Como bien dices, estamos de fiesta y bueno, hay que sonreírle a este fin de semana. Y como es costumbre, ya está con nosotros Héctor Aguilar Moreno.
2: Alice, muy buenos días, te saludo con gusto esta mañana. Carmelita, muy buenos días. Pues estamos listos para recibir ya las llamadas a través del 967-67-80640. Y recuerde, extensión 104. Para que un servidor lo pueda atender. Y hoy estamos de fiesta celebrando a San Cristóbal Mártir.
0: Excelente, muchísimas gracias, Alicia. Gracias, Héctor. Comenzamos.
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0: Protestan en el Indeporte por Jade, denuncian que la Fiscalía de Chiapas no acepta que fue feminicidio. Trasladan a Chiapas a 45 reos de alta peligrosidad procedentes de otros penales del país. Con información de Manuel Martínez, rehabilitan las vías principales de Teopisca. Y con información de Eno Gordillo, mañana se realizará la rodada bailonguera. Los detalles más adelante.
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0: Revisamos las fechas internacionales que enmarcan este día, 25 de julio. Rápidamente revisamos, hoy es Día Internacional de la Mujer Afrodescendiente. Esta fecha que reconoce una historia de lucha y señala una deuda pendiente. Este día está íntimamente relacionado con el Día Internacional de la Mujer, al ser una oportunidad más de reivindicar los derechos y la dignidad de la mujer en general. La fecha no llegó desde arriba, nació desde abajo en 1992. Ese año, 400 mujeres de 32 países se reunieron en Santo Domingo, República Dominicana. Fue el primer encuentro de mujeres afrolatinas, afrocaribeñas y de la diáspora. Su objetivo era crear alianzas y afrontar juntas la discriminación. El día también de hoy es el Día Mundial para la Prevención de los Ahogamientos. Y es que esta fecha, proclamada por la Asamblea General de las Naciones Unidas, es con la finalidad de concienciar a la población mundial acerca de este problema prevenible que ha sido la causa de más de 2,5 millones de muertes durante la última década. Unámonos para cambiar el

0: Un sistema judicial saludable se traduce en decisiones más justas, tiempos razonables y mayor confianza por parte de la ciudadanía. El bienestar de los jueces es más que una cuestión personal. Si no se garantiza, se ralentizan los procesos y las decisiones pueden volverse menos precisas o imparciales. Otra consecuencia es que se deteriora la confianza pública en el sistema judicial, afectando la estabilidad social y económica. Para evitar esto, la ONU anima a los estados y organizaciones internacionales a promover políticas de apoyo, formación y prevención frente al desgaste emocional, crear marcos de protección frente a amenazas y presiones externas y difundir buenas prácticas como redes de apoyo, pausas reguladas, gestión de carga. Este 25 de julio debe ser una jornada para sensibilizar sobre la salud mental y emocional en la judicatura, compartir herramientas, como puede ser supervisión psicológica, ambientes libres de hostilidad e impulsar mejoras estructurales, más dotación personal, automatización de tareas rutinarias y control de carga procesal. Es parte de esto que se solicita en este Día Internacional para el Bienestar Judicial. Y como lo decíamos al inicio de este espacio informativo, también otra fecha a destacar en este 25 de julio es que hoy es el día de San Cristóbal Mártir, el patrono de nuestra ciudad. La fiesta está presente y obviamente son muchos los devotos a San Cristobalito. Es por eso que vamos a dar inicio con la información local que tenemos en esta mañana. Héctor Aguilar Moreno, como siempre desde muy temprano, ya muy muy activo, y nos trae información acerca pues ya de la última peregrinación precisamente de los fieles devotos a San Cristóbal. Así que vamos a escuchar a Héctor Aguilar Moreno.
1: ¿Qué tal, Carmelita? Muy buenos días, te saludo con gusto. Te informo que a las 6 de la mañana partió ya la última peregrinación del barrio de Santa Lucía al cerrito de San Cristóbal este 25 de julio, celebrando a San Cristóbal mártir, patrono de la ciudad de San Cristóbal de las Casas. Las personas con mucha devoción, con mucha fe, con cantos, con la quema de cohetes y con las vivas que año con año se realiza acá en San Cristóbal de las Casas. Las personas bastante emocionadas acuden con arreglos florales, con algunos obsequios para visitar al santo patrón de San Cristóbal de las Casas. Bueno, y por acá platicamos con una integrante del barrio de Santa Lucía que año con año nos comenta que desde muy niña acude cada año al templo de San Cristóbalito. ¿Qué tal? Muy buenos días. ¿Cuál es su nombre?
2: Buenos días. Me llamo Mercedes Candelaria Álvarez Suárez. Desde hace muchísimos años, mis padres nos enseñaron a venir al recorrido, o sea,
1: a la peregrinación
2: cada año, y gracias a Dios aquí estamos. Y yo invito a toda la gente que nos escucha que no se pierda esta tradición tan bonita desde hace muchos años. Ahorita les estoy enseñando yo a mis nietos que vengan, que no se pierda la tradición. Yo les invito a todos que no dejen de asistir a las peregrinaciones, que no se pierda. Que no se pierda las tradiciones de aquí, de nosotros, los coletos. Hasta ahí.
1: Le agradezco mucho. Pues es los comentarios de esta persona, y seguimos viendo que en cada lugar, en cada cuadra de acá del barrio, se reúnen más personas para acudir al cerro de San Cristóbal y visitar al santo patrón. Pues desde la tarde y noche de ayer, acá en el cerrito de San Cristóbal, pues ya se encontraban muchos muchos peregrinos que visitaban, que nos visitaban de ahí de diferentes barrios y colonias, como a las 12 del día que fue la tradicional descarga de bombas, por la tarde acudieron algunas otras peregrinaciones de diferentes localidades de San Cristóbal, y a las 8 de la noche se realizaron los tradicionales maitines. A las 7 de la mañana de este día se realizará ya la misa en honor

0: los integrantes del barrio de Santa Lucía. Carmelita, por el momento es la información.
1: Para Suprema Noticias, Héctor Aguilar Moreno.
2: Muchas gracias a Héctor Aguilar Moreno, que bueno, estuvo presente y está también en cabina, ya muy atento a sus llamadas telefónicas a través del 967-678-0640. Recuerde, en la extensión 104. Y en este tema, precisamente en esta fiesta que está presente en San Cristóbal de las Casas, el día de ayer presentábamos una entrevista que realizó Manuel Martínez, porque en esta ocasión el presidente de los festejos de San Cristóbal, don Jorge Molina Martínez, platicó con él y bueno, recordaba la entrevista acerca de cómo esta tradición de ser pirotécnico pues data del año 1950, nos daba algunas referencias, emocionado también nos decía que él una y otra vez volvería a realizar este trabajo tan importante que hasta el día de hoy ha podido también solventar los gastos para que sus hijos pues sean ya unos profesionistas. Y bueno, la verdad es que él muy emocionado habla en esta entrevista y por eso vamos a compartir con todos ustedes la segunda parte de lo que compartió con Manuel Martínez. Así que escuchemos.
3: Trabajando. Actualmente la elaboración de este tipo de trabajo ha cambiado. Hoy ya se habla de polvorines, todo eso. En antes se realizaba en las casas.
4: Sí, ahorita tengo mi polvorina allá en Betania, de los cuales tenemos un registro de permiso el 1245, que allá laboramos en los trabajos. Ya no se acostumbra a laborar en casas particulares. Ahí tenemos el polvorín.
3: De sus compañeros que han partido, que han fallecido, ¿quiénes recuerda, don?
4: Florentino Penagos, Julio Ramos, Jacinto Martínez, Vicente Martínez, Rosendo Martínez, Jesús Ramos, Fidelino Moreno, Juan Bonilla y algunos otros que no son de nuestros familiares, sí, como los Castellanos, como Carmen Castellanos, como sus familiares que ya son fallecidos.
3: ¿Quedan todavía pirotécnicos?
4: Pues muy pocos. Es decir, ya se puede decir las nuevas generaciones ya no son auténticos pirotécnicos. Llevan un aprendizaje. Nosotros somos de raíz pirotécnicos desde muchas generaciones.
3: Un trabajo artesanal inicialmente, don Jorge, se elaboraba pieza por pieza, parte por parte de una bomba, de un cohete. Bueno, ahora, ¿cómo es esto?
4: Ahorita ya se usa maquinarias. Y para antes hacer la pólvora se molía en un metate. Y ahora ya con una máquina. Y entonces ya es más riesgoso y al mismo tiempo hay avances. Y aparte de todo, de que con lo poco que aprendí con mi papá, me fui yo a capacitarme con un pirotécnico internacional y para adquirir nuevas experiencias. ¿Sí?
3: ¿Se requiere valor, don Jorge, para desarrollar este oficio?
4: Yo creo que el que le gusta, cualquier oficio es bueno. Pero yo, mi oficio me ha dejado huellas porque, gracias a Dios, no, ni un accidente he tenido.
3: ¿Algo más que quiera comentar, don Jorge?
4: Pues yo les agradezco que me hayan venido a entrevistar, porque poca gente lo ha hecho durante toda mi vida. Poca gente me entrevista. Y les agradezco muchísimo la visita que ustedes me hacen. Así es que vivo agradecido de los periodistas.
3: Por último, ha recibido muchos premios, reconocimientos a su trabajo.
4: Sí, cómo no. Sí, he recibido muchos de varias partes. Tengo un diploma que me dieron en Tenejapa de trabajar 50 años consecutivos. Así es que por lo cual me siento muy orgulloso de mi trabajo.
2: Pues ahí escuchamos, está muy orgulloso de su trabajo. Muchísimas gracias a don Jorge Molina Martínez por todo lo que ha realizado y bueno, por esta entrevista que hizo Manuel Martínez, quien tuvo también la oportunidad de hablar con él, y esperemos escucharlo más seguido en entrevistas. Como bien don Jorge Molina lo menciona, han sido tal vez contadas, dice, pero bueno, esperemos en verdad que podamos escucharlo más seguido. Muchas felicidades, don Jorge Molina, muchas gracias de verdad por todo. Siendo las 7 de la mañana con 21 minutos, vamos en este instante al primer corte.
5: 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Hacemos una breve pausa, ya volvemos.
6: 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Muchas felicidades a nuestra ciudad que también está de fiesta allá en el cerrito de San Cristóbal. Muchas felicidades. 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
2: 7:25 a.m, estamos de regreso. Recuerde que puede comunicarse al 967-678-0640 en la extensión 104. Héctor Aguilar Moreno estará atendiendo sus reportes. Y en más información, hablábamos acerca de la fiesta de San Cristóbal Mártir. Tenemos una invitación porque será ya en muy pocas horas para aquellas personas interesadas. Puede ser de manera presencial. Estamos hablando acerca de este foro Dialéctica que realiza Museo Tatik Samuel, y si usted quiere asistir a esta plática, tiene que ir al Museo Tatik Samuel, que se encuentra en carretera a Chamula, kilómetro 1.5, en el barrio de San Martín. Pero si no puede porque tiene algunas otras actividades, también lo invitamos para que a través de la página de Facebook del Museo Tatik Samuel, pues bueno, los pueda seguir en vivo. ¿De qué va pues esta invitación? Escuchemos a Natalia Bojorquez.
1: Pues el tema elegido es San Cristóbal Mártir, patrono de la ciudad, rumbo a los 500 años, en donde pues se hablará respecto a el santo, San Cristóbal Mártir, se hablará un poco de la iglesia, del cerrito, y también lo que va de los festejos hacia los 500 años. Nuestro invitado es el historiador y cronista adjunto de la ciudad, Miguel Muñoz Luna, y pues bueno, les esperamos aquí en Museo Tatik Samuel el sábado 25 de julio a las 10 de la mañana. La entrada es totalmente gratuita y pues a los que lleguen podrán hacer el recorrido de manera gratuita al museo. Muchísimas gracias y pues felicidades a San Cristóbal. Gracias.
2: Ahí escuchamos a Natalia Bujorquez, así que ya sabe, esto será el día de hoy a las 10 de la mañana. Esa es la invitación. Vamos ahora con información de Manuel Martínez. En otro tema, iniciaron ayer los trabajos de reencarpetamiento de las dos principales calles y avenidas de la ciudad de Teopisca. Estas obras, que son ejecutadas por la Secretaría de Infraestructura, Comunicación y Transporte del Gobierno Federal. Esta obra es una de las más importantes y demandadas por los teopisquenses, que se logró gracias al respaldo del gobierno del estado. Lo anterior con el firme compromiso de fortalecer la infraestructura vial, mejorar la movilidad, brindar mayor fluidez al tránsito vehicular y ofrecer una mejor imagen urbana para beneficio de las y los teopisquenses y visitantes que acuden los fines de semana a degustar de su rica gastronomía. La autoridad solicitó la comprensión de la población, así como de automovilistas, transportistas y usuarios de estas vialidades, por las molestias temporales que pudieran presentarse durante el desarrollo de la obra. Exhortó a respetar la señalización, utilizar las vías alternas que sean habilitadas y atender en todo momento las indicaciones del personal de la coordinación de vialidad, con el propósito de evitar congestionamientos y garantizar la seguridad de peatones y conductores. Es la información de Manuel Martínez. Y en otro tema, un grupo de 45 reos considerados de alta peligrosidad fue trasladado desde distintos centros penitenciarios del país al Centro Federal de Reinserción Social Cefereso número 15, ubicado en Villa Comaltitlán, en la costa de Chiapas. Así lo informaron fuentes de seguridad. Los internos, quienes cumplen condenas por delitos de alto impacto y delincuencia organizada, arribaron al Aeropuerto Internacional de Tapachula a bordo de una aeronave de la Guardia Nacional bajo la custodia de alrededor de 50 elementos del Sistema Penitenciario Federal. Desde la terminal aérea fueron trasladados por tierra al Cefereso 15, ubicado aproximadamente a 60 kilómetros de Tapachula, a bordo de dos autobuses y bajo un amplio dispositivo de seguridad de fuerzas federales. Este representa el tercer traslado de presos federales provenientes de otras entidades hacia la frontera sur de México en lo que va del año. En junio fueron enviados 95 internos y en enero arribó otro grupo de 30 personas privadas de la libertad. Los movimientos penitenciarios han generado preocupación entre sectores productivos de la región, cuyos representantes consideran que este tipo de traslados podría tener repercusiones en las condiciones de seguridad. La situación ocurre mientras distintas regiones de Chiapas enfrentan las consecuencias de la disputa entre grupos del crimen organizado por el control de rutas utilizadas para el tráfico de drogas, armas y migrantes entre Centroamérica, México y Estados Unidos. Son las 7 de la mañana con 30 minutos. Debemos ir al siguiente corte.
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2: Siete de la mañana con 33 minutos, vamos con más información. Tenemos una invitación para todos ustedes, a muchos seguramente les va a agradar, ojalá que puedan sumarse, porque mañana se llevará a cabo la rodada bailonguera. Así es, son varios los grupos de ciclistas de San Cristóbal de las Casas que lo están organizando y se realizará mañana domingo 26 de julio a las 8 horas. Va a dar inicio en la plazuela de Guadalupe y van a tener varias actividades también en el CEDEM. Así lo dieron a conocer en entrevista con Eno Gordillo, Ana Laura Rodríguez y Citlali Galindo, quienes son voceras del evento. Esto fue lo que compartieron con Eno Gordillo.
26: Bueno, este domingo, la rodada es un recorrido que se hace de forma mensual por diferentes zonas de las calles de San Cristóbal de las Casas, y este mes lo que estamos haciendo es una rodada familiar para niños, para adolescentes, para adultos. La idea es que todos podamos llegar desde la plazuela de Guadalupe hasta el CEDEM, y en el CEDEM se van a realizar diferentes actividades. Va a haber un picnic, va a haber una biciescuela para que los niños también desarrollen sus capacidades motoras en la bicicleta. Va a haber también, bueno, y va a haber una cosa muy importante, que es calistenia, que ya está sucediendo en el CEDEM, que forma parte de la agrupación de Sí Podemos, de la coordinación para la discapacidad. Y también va a haber circo con Circotic. Y va a haber una parte de un evento que estamos aliados en esta rodada, que es el baile libre. ¿Qué es el baile libre?
27: El baile libre también lo llevamos a cabo cada mes, cada fin de semana último de mes, en diferentes espacios. Esta vez lo haremos ahí en CEDEM, con mucho gusto. Vamos a estar contando con tres DJs y es un espacio. espacio para que la gente se acerque a soltar, a relajarse, a moverse un poquito y pues a convivir de manera sana. Entonces esta vez estaremos ahí, domingo 26, en el CEDEM, justamente de 10 a 1, empezando con lo de la música y el baile libre. También a la par estará sucediendo el picnic con la gente que vaya llegando de la rodada para que también puedan descansar, hidratarse, comer algo y pues seguir la convivencia.
6: Los niños pueden asistir, ¿de qué edades?
7: Desde pues,
8: cualquier edad.
7: Si saben andar en bicicleta, de cualquier edad. Hay niños que saben andar en bici desde los 5 o 6 años, así que están bienvenidos, siempre con el acompañamiento de un adulto. Pero ya hicimos otras rodadas del mismo estilo y hay niños desde muy pequeñitos, así que sin problema, es un espacio muy seguro, es lo que busca tanto Bicicatlán como San Luis en Bici, de generar espacios seguros para desarrollar y fortalecer el uso de la bicicleta en espacios públicos y generar pues seguridad vial. Entonces, pues esto es parte también del proceso de rodadas para fortalecer eso que queremos.
6: La seguridad vial, perdón, ¿es responsabilidad de ustedes?
27: Es responsabilidad también de los ciclistas y de las personas que usan los autos alrededor de nosotros. Al ir en un contingente en grupo, pues también creamos un poquito más de bloqueo para que la gente que apenas esté aprendiendo o que son más pequeñitos, pues puedan ir en el centro más protegidos por la gente con mayor experiencia.
6: Uh-huh. Entonces sería a partir de las
7: 8:30 de la mañana nos juntamos en la plazuela enfrente de la iglesia de Guadalupe. Bajamos para salir a las 8:45, llegamos al centro, a la plaza central, enfrente del MUSAC a las 9 de la mañana y de ahí nos reunimos para salir directamente y rodar hasta el CEDEM.
6: ¿Cuántas horas va a durar el evento?
27: Serían pues más o menos 4 horas. Desde aquí Guadalupe hacia el centro es 1 hora en la bici. Llegando al CEDEM son otras 3 horas de baile, picnic y los otros talleres que sucederán simultáneamente.
2: Pues ahí está la invitación, ya lo sabe, es para mañana. La información fue de Eno Gordillo. En otro tema, 3 familias originarias de Tapachula se encuentran en condición de desplazamiento forzado interno y han buscado refugio en San Cristóbal de las Casas luego de denunciar amenazas de muerte, intento de despojo de sus viviendas y presuntos actos de extorsión cometidos por un grupo armado que opera en la colonia Las Conchitas. Uno de los afectados, quien por razones de seguridad se identificó únicamente como Don José, relató que este sábado se cumplirá 1 semana desde que abandonó su hogar junto con su familia para resguardarse con familiares en San Cristóbal. Aseguró que tomó la decisión tras un presunto intento de desalojo irregular y después de recibir amenazas de muerte. De acuerdo con su testimonio, integrantes de un grupo armado le exigieron el pago de 200,000 pesos para permitirle permanecer en la colonia, situación que lo obligó a huir para proteger su vida y la de su familia. Los desplazados señalaron como presunto responsable a un hombre identificado como Roberto Chávez, alias El Charrasqueado, a quien acusan de encabezar un grupo armado que presuntamente cobra derecho de piso, despoja de propiedades a habitantes y mantiene bajo amenazas a pobladores de la zona. Don José afirmó que otras familias también abandonaron Tapachula por temor a las agresiones. Algunas buscan refugio en Guatemala, mientras que otras, como la suya, llegaron a la región Altos de Chiapas. Nos despojaron de todo, dice, hasta de nuestros sueños y de lo que construimos con tanto esfuerzo. Hoy estamos en la calle y empezar de nuevo es muy difícil. No queremos convertirnos en una cifra más de muertos como ha ocurrido en Comalapa, Chicomucelo, Motocintla o Honduras de la Sierra. Los afectados hicieron un llamado al gobierno de Chiapas y a la Fiscalía General del Estado para que investiguen los hechos, brinden protección a las familias desplazadas y actúen contra los presuntos responsables. Asimismo, solicitaron la intervención de la Comisión Estatal de los Derechos Humanos para garantizar su seguridad y atender las presuntas violaciones a sus derechos humanos. De esta manera alzan la voz, este es el testimonio y esta es la denuncia. Como bien lo decía don José, pues integrantes de un grupo armado le exigieron el pago de 200,000 pesos para permitirle permanecer en la colonia. Es por eso que estas familias están refugiadas en San Cristóbal de las Casas. Son las 7:40 a.m. Vamos al siguiente corte.
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2: Siete de la mañana con 42 minutos. La colectiva Madres en Resistencia está realizando un acto de protesta en la entrada principal del Instituto del Deporte en el Boulevard Ángel Albino Corzo en Tuxtla Gutiérrez. Esto para exigir justicia por el feminicidio cometido contra Jade, quien es su hija, el 14 de enero de 2020, y que el día de hoy estaría cumpliendo 20 años. Jade estaría cumpliendo 20 años. Y es por eso que la señora Adriana Gómez Martínez, en su declaración frente a la institución, dijo lo siguiente.
34: Son del colectivo Madres en Resistencia, y en lugar de que el gobierno cuide y proteja a las madres, nos inventan cosas, nos fabrican delitos, les pagan a medios de comunicación para desacreditar nuestra lucha, pero nuestra lucha es legítima. Y algo que siempre he dicho claro, no me duele desde el fondo de mi corazón, y creo que cualquier madre saldría a la calle a buscar justicia, y no creo que dejara el caso de su hija en la impunidad.
35: ¿Cómo va actualmente el caso de su hija?
34: Bueno, pues a raíz del plantón de un mes y medio, nosotros logramos detraer un equipo interdisciplinario que van a trabajar se va a entregar seis peritajes, y son alrededor de 8 peritos. Vienen criminólogos, médicos legistas, viene uno internacional. Ya tenemos un buen de avances.
35: ¿Por parte de la Fiscalía de la República?
34: No, es independiente. Es independiente, que claro, el Estado lo pagó. Fue no solo el Estado, fue mi registro de víctimas, Fiscalía y el Estado. Fueron tres que lo tienen que pagar, porque es responsabilidad de ellos. Porque si desde el primer día hubieran investigado con perspectiva de género, con debida diligencia, yo no debería de estar acá. Pero como no lo han hecho, yo me he vuelto periodista, me he vuelto investigadora, criminóloga, tengo que ver a mi hija cómo estaba cuando le hicieron la necropsia, tengo que ver la renecropsia, porque no hay quien más como de confianza y me dicen, tienes que volver a leer la carpeta, y para mí es tan doloroso y es revictimizante hacer esto, porque desgraciadamente no hay buenos abogados. A nosotros nos han robado dinero desde el principio que mataron a mi hija. Como yo lo decía, nadie está preparado para vivir esta situación. Cuando me avisan que Jade estaba sin vida, buscar un panteón, buscar un cajón, buscar el lugar donde se tiene que enterrar, es complicado para nosotros. A veces nos dicen, ay, es que esa mujer está loca, o esa mujer, no saben el dolor que siento. No saben el dolor de enfrentarse doblemente con las instituciones, porque ahí nos empiezan a violar nuestros derechos. Y hoy en día, y hoy por hoy, me queda enseñarle a las madres que no se dejen, que no crean la primera versión de la fiscalía. El asesino siempre deja huellas. No hay crimen perfecto y lo estamos logrando. Y en este año pensamos ya tener resultados, que sí es un feminicidio, y nos vamos con todo. Y quienes participaron, quienes omitieron, todos nos vamos penalmente, porque no pueden vivir ellos en paz. Y ahí yo, nunca jamás van a resarcir este daño, no hay nada que pueda resarcir, no me van a devolver a mi hija.
2: Esas son algunas de las palabras de la señora Adriana Gómez Martínez, y ya escuchábamos. Lo que pasa es que pues está realizando esta protesta porque hoy sí cumpliría su hija 20 años. Cuando ocurrió esta tragedia, Jade tenía 13 años. El problema es que, y lo que se denuncia, es que la Fiscalía de Chiapas no acepta que fue un feminicidio. Es por eso también, aparte de todo, el trabajo de esta madre que está realizando, que lleva todos estos años, y como escuchábamos también, asesorando a otras familias. Es desgastante, y bueno, todo este dolor que la acompaña todos los días. Y como decía, ella está realizando el trabajo que debería ejecutar la autoridad. Lamentablemente no llega a la justicia todavía. Esperemos pronto pues sean distintas las noticias. Y hablando de casos de feminicidio, uno que fue realmente brutal, que fue un intento de feminicidio, es lo que le ocurrió a Ana Luisa Sánchez Cruz, que tiene 27 años, que seguramente muchos de ustedes recuerdan este caso, y si no lo van a hacer en este momento. Este intento de feminicidio ocurrió el 13 de abril de este año en Cintalapa, cuando el esposo de Ana Luisa la atacó con un machete y le amputó ambos antebrazos, además de causarle graves heridas. El proceso de recuperación ha sido complicado para Ana Luisa. Tiene que afrontar varios retos. Sin embargo, ella está pues en esta lucha también, y ella habla al respecto. ¿Qué es lo que ha ocurrido en los últimos meses?
0: Pues estoy muy contenta y realmente muy agradecida por todo el apoyo que me han dado, que me siguen dando, pues gracias. Muchas gracias, realmente no sé qué más decir.
1: Hemos visto, ya realizamos pues ejercicio también.
0: Sí, ahí andamos, ya gracias a Dios, porque pues como siempre he dicho, a mí el ejercicio me ayuda mucho, y más ahorita pues que realmente no puedo hacer gran cosa. Es lo que me ayuda a quitarme todos los pensamientos, no pensar tanto, a sentir un poco menos todo eso. Pues llevamos poco a poco, como le digo, ahí voy aprendiendo más que nada, pues a ir haciendo yo mis cosas, ayudando a mi niño, pues a lo que yo puedo, pues más que nada. Ahorita mi mamá para hacer gran cosa, sí. Pues vamos bien, gracias a Dios, ahí vamos, voy aprendiendo pues a llevar todo esto. Pues sí, es algo que me emociona un poco, y a la vez igual me pone un poco mal, en un momento quizá ahorita, como yo he dicho, no he pensado mucho cómo vaya a ser después. Yo voy pues poco a poco, ¿no? Realmente no podría decirle en sí cómo vaya a ser, no cómo vaya yo a reaccionar yo.
2: Pues ahí está lo que menciona, aparte de lo que menciona Ana Luisa acerca de cómo enfrenta este reto de recuperación tras sobrevivir a esta tentativa de feminicidio. Hay que recordar también que en su momento el presunto agresor huyó tras el ataque, lo que desató movilizaciones, exigencia de justicia por parte de colectivos feministas y la sociedad en Chiapas, y después fue capturado por las autoridades este presunto agresor. Pero vaya que ha sido complicado para Ana Luisa. Y de esta manera retomemos y subrayemos que tristemente en el estado de Chiapas continúan los casos de feminicidio. Apenas esta semana también hablábamos de otro muy, muy lamentable. Así que la exigencia es a las autoridades. Son las 7 de la mañana con 50 minutos. Vamos al siguiente corte.
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2: Siete de la mañana con 52 minutos. Cristian Salazar, te saludamos con muchísimo gusto. Buenos días.
16: Hola, Carmen. Muy buenos días, amantes del deporte. Es tiempo de información y arrancamos hablando de la Liga MX. Será apertura 2026. Resultados del día de ayer como parte de la jornada número 2, donde los Potros de Hierro del Atlante y las Águilas del América empataron a un tanto, mientras que los Xolos de Tijuana vencieron por la mínima diferencia y con gol de Gilberto Mora al equipo de los Panzas Verdes de León. Para el día de hoy continúan los partidos, 5 de la tarde con 7 minutos, Chivas contra Juárez, a las 9 Santos contra Atlas y también Tigres contra el equipo del San Luis. Además estará disputando el campeón de campeones a las 6:30, Toluca contra la Máquina Cementera del Cruz Azul. Información de local, hablamos de lo que sucede allá en la Unidad Deportiva Fátima con el torneo femenil y la jornada número 5 para esta tarde en el campo 1. Cerámica Servín contra Deportivo Marisoles a las 4 y a las 5. Fénix FC Marietas contra Rabbits FC. En el campo 2 a las 4 de la tarde, Valquirias contra el Deportivo Galo. En cuanto al torneo varonil para este domingo, en el campo 1, jornada 6, 9 de la mañana, Deportivo SEM, Ambulancia GM contra Ojalatería Gutiérrez. A las 10, Máquinas del Mal contra Taquería y Senaduría El Faraón. A las 11, Deportivo MC contra Regalados. A las 12, Fátima San Bombazo Marisol contra Club de Fútbol de Cats. A la 1 de la tarde, Deportivo Huichos contra Ángel Auber FC. Y a las 2, Dragones Negros contra Servicio Mecánico Jiménez. En el campo 2, Las emociones también comienzan a las 9, Gasolinera Guadalupana contra Deportivo Ruiz a las 10, Gimnasio Blacky Gutiérrez contra Libres y Locos a las 11, La Cabañita contra Bariatric Life Chiapas a las 12, Dinastía FC contra Big Man a la 1 de la tarde, Ferroeléctrica Yandrami contra Senaduría El Faraón a las 2, Halcones contra Capibaras del Mal. Y a las 3 de la tarde, la plebe contra el equipo Mauro FC. Cambiamos de escenario y hablamos también de lo que sucede dentro de la Liga Municipal de Fútbol y el campeonato clausura que nos presenta en la categoría Veteranos Diamante para este sábado, doble cartelera en el estadio. A las 9, Ferretería Casa Real contra Rojos y a las 11, Servicio México contra la 107. En la categoría Junior, Campo 2 a las 4, Axur Santa Lucía contra Alón Brujos FC. En la Master Premier, en el estadio a las 2, Balam contra Don Gato y su pandilla Torres Batis. Para el día de mañana, Campo 1, 8 de la mañana, Nissan Cuxitali contra Construcciones Sergón La Chillona FC a las 10. Servicio México contra FC Hernández a las 10 en el Campo 2. Los Zumbidos contra Padua FC a las 12. Impresiones del Valle, Zona Alegría, Producciones 440, Banda Potros contra Publicidad Aguilar. En el estadio, 10 de la mañana, Hotel Besa contra Casa de la Abuela Esperanza. Y a las 12, Fotolab Trujillo contra San Francisco. En la Master Ascenso para este sábado, Campo 1 a las 2. Harina de Maíz Tradicional del Campo Mexicano contra ConstruBlock FC. Para mañana, Campo 1 a las 12, Alacranes contra Laboratorio Amber a las 2. Pollos Dani contra Deportivo Space Dental en el Campo 2 a las 8 de la mañana. Constructor Aguilar contra Selvas FC a las 2. Lonas Darwin, Sporting Alejo contra Atlético Real Jovel Despacho Contable Vázquez. En el estadio, 8 de la mañana, Peñarol Servicio Eléctrico Muñoz contra Panadería Sarita Ecomar San Ramón. Y a las 2, Gases y Soldadura San Cristóbal contra Servicio Mecánico La Carcachita Simi Dental. La actividad dentro de la Liga Municipal de Fútbol. Las noticias en esta mañana. Y con ello recordamos que el deporte no solo se ve, también se practica. Para Suprema Noticias informó Cristian Salazar.
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2: Siete de la mañana con 57 minutos. Es momento de los reportes que nos tiene Héctor Aguilar Moreno. Héctor, te escuchamos.
10: Carmelita, de nuevo te saludo con gusto esta mañana. Alice, muy buenos días. Los reportes recibidos a través del 967-6780640. El señor Horacio Agenor Citalá, que no se pierda la tradición de la fiesta del santo patrono de San Cristóbal de las Casas. Que sigan las peregrinaciones y todo lo tradicional de la ciudad de San Cristóbal. La señora Carlota Argelia Franco, en esta temporada vacacional y hoy que es la fiesta del santo patrono de la ciudad, las calles y avenidas deben lucir limpias y no hay que tirar basura donde sea. Ella ya ha hecho mucho el llamado a todas las personas y también lo seguirá haciendo. Hay personas que no entienden que depositan las toneladas de basura en los recipientes y eso hay que recordar, de que ahí se deposita lo que va uno consumiendo en la calle. Que nuestros turistas se lleven una buena impresión de la ciudad de San Cristóbal y vayan a su entidad a hablar buenas cosas bonitas de San Cristóbal y no decir que San Cristóbal está muy sucio. Una persona que nos pide omitir su nombre pero nos deja sus datos, reporta que en calle Río Grijalva del barrio de Fátima pusieron un taller mecánico que ha generado problemas y ya invadieron parte de la calle. Las personas ya no pueden pasar y puede ocurrir un accidente, así que un llamado a la autoridad correspondiente para que verifique esta situación. Y nos piden un recuerdo al señor José María Ramos Ruiz, que fue presidente de la Junta de Choferes de San Cristobalito y que siempre le gustaba servir al templo. Y también un recuerdo al señor Fernando Maldonado y a don Segundo Maldonado, que fueron grandes conductores del taxi acá en la ciudad de San Cristóbal de las Casas. Y fíjate, Carmelita y Alice, que hablando de recuerdos, pues un recuerdo también donde quiera que se encuentre el señor José Antonio Díaz Martínez del barrio de San Diego, ya que antes y después que fue presidente del Templo de San Cristobalito, siempre le gustaba servir al templo a cambio de nada, ver las necesidades, qué es lo que necesitaba el templo, y también en la festividad siempre estaba presente, y sus palabras de él, lo que hace la mano derecha, que no lo sepa la izquierda. Con mucho gusto, pues va el recuerdo para el señor José Antonio Díaz Martínez del barrio de San Diego, que siempre estaba presente y, como dice el dicho también por ahí, y al pie del cañón. Gracias a don Víctor Amezcua Vázquez y al heroico cuerpo de bomberos que nos reportan todo sin novedad esta mañana, aunque tenemos un reporte de último momento de don Víctor Amezcua Vázquez, que un sismo muy cerca de la ciudad de Hidalgo, Chiapas, que fue de 5.7. Carmelita, Alice, estos son los reportes.
2: Muchas gracias, Héctor. Gracias también a quienes se comunican con nosotros. De esta manera nos despedimos y rápidamente nos estaban preguntando a qué hora exactamente va a ser este foro Dialéctica el día de hoy. Es a las 10 de la mañana y le decimos, este foro en esta ocasión tiene el tema de San Cristóbal Mártir, patrono de la ciudad rumbo a los 500 años, y estará como invitado Miguel Ángel el Muñoz Luna, historiador y cronista adjunto de la ciudad de San Cristóbal de las Casas. Esto en el Museo Tatic Samuel, carretera a Chamula, kilómetro 1.5, en el barrio de San Martín, y también puede seguir la transmisión en vivo a través de la página de Facebook de Museo Tatic Samuel. Nosotros nos despedimos, le deseamos lo mejor en este fin de semana, día sábado. Regresaremos a las 2:30 de la tarde. En controles técnicos, gracias, Alicia Pérez.
11: Excelente fin de semana para ti, Carmen, para la gente, y buen provecho.
2: Gracias, Héctor.
10: Carmelita, excelente mañana igualmente para ti, Alice, y un apretón de manos y un abrazo muy fuerte para todos los que llevan el nombre de Cristóbal. Y hoy estamos de fiesta y estaremos listos por la tarde.
2: Excelente, muchísimas gracias. Un abrazo a todos. Mi nombre es Carmen Líbano. Los dejamos en compañía de Carlita Gamboa.
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15: 8:02.
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Hola, ¿qué tal? Muy buen día. Sí, ya empezó, ya está aquí Goza la Marimba a través de Suprema Radio en este sábado 25 de julio de 2026. Y estamos de fiesta en San Cristóbal de las Casas hoy en el festejo del patrono de la ciudad, San Cristóbal Mártir, en el Santoral, Santos Cristóbal y Santiago Apóstol, muy cerquita la celebración de Suprema Radio. Estamos muy, muy cerca, a unos pasos y unas cuantas gradas es lo que nos separa del templo

11-36-9-9-6-7-3-11-36-9, o bien nos pueden llamar directamente a cabina al 967-678-0640 con la extensión 106. Y como cada mañana de sábado en Goza la Marimba, agradecemos a nuestro patrocinador. 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Vamos a la música, y ahora que estamos de celebración en honor al patrono de la ciudad, vamos a escuchar un tema muy ad hoc. Saludos para el maestro Artemio Pérez Hernández, para los integrantes de las Marimbas Dinastía de Chiapas, los chiapanecos. Escuchamos Cerrito de San Cristóbal.

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2: 8:16.
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8:19 de la mañana, estamos de regreso. Saludamos a Ros Sánchez. Bueno, ya nos indica, se trata de Cristi Sánchez. Nos buscó a través de Facebook y nos pide complacer con el tema Ferrocarril de los Altos. Con mucho gusto, considerado el tema. Cristi Sánchez, saludos para ti. Excelente fin de semana. A través de los mensajes que ya nos hicieron llegar, muchas gracias, Lucy, por supuesto. Anticipando desde ayer por la noche, petición musical. Saludos, Lucy, para ti, para tu tía Luvia Díaz de Urbina. Y nos pide el tema de Luna de Xelajú. En unos minutos las vamos a complacer.

Bonito tema. Marín Borica está. Lupita del maestro Horacio Trujillo, te canto San Cristóbal y más en esta celebración hoy 25 de julio en honor a San Cristóbal Mártir. Vi un mensaje, doña Florecita, ¿cómo amaneció desde el Cerrillo? Nos escribió, puedes pasar el tema La Colocha en marimba, con mucho gusto, en breve. También agradecemos y saludamos a nuestros amigos de la familia Gómez Estrada, que como siempre están en sintonía en casita en el barrio de San Ramón. Ellos nos piden Blancas Mariposas.

Gracias a quienes nos llaman. Muy pequeñito. Leonel Orión, te enviamos un abrazo. Qué gusto poderte escuchar. Y nos pide un saludo especial en esta mañana para su abuelito Marcos y para su tía Maybe. Nos están escuchando en San Ramón. Saludos, Leonel, para ustedes. Gracias por llamarnos directamente a cabina 967-678-0640 con la extensión 106. Vía mensaje ya nos hicieron llegar lo siguiente. Muchas gracias a quienes nos comparten peticiones musicales, aunque son mensajes para el mediodía. Vamos a revisar cuáles corresponden a este espacio de Goza la Marimba. Araceli Nájera, saludos para ti. Nos pide Ferrocarril de los Altos. Un abrazo de regreso cariñoso. Vamos a complacerte también a ti. Ya tenemos listo el tema de Ferrocarril de los Altos.

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3: 8:28.
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2: 8:31. 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

Pachacón 36, temperatura en San Cristóbal, centro de la ciudad. Actualizamos, ya tenemos 18 grados Celsius, nos indica pronóstico de lluvia. ¿Será? Ayer parecía, por cierto, también que nos iba a sorprender la lluvia. Ya no sucedió. Hoy en el pronóstico dice 45%. Esperemos a ver qué sucede. Y el pronóstico para la tarde, aproximadamente a las 6 de la tarde. Esperemos a ver si se da o no la situación de lluvia. Por lo pronto, agradable la temperatura. 18 grados Celsius, agradable también estar pendientes de sus telefonemas. Ahora acabamos de saludar a Humberto Salazar. Bonito fin de semana, nuestros amigos en Tuxtla Gutiérrez, allá nos escucha Humberto Salazar. Nos pide vals Ocosingo. En unos minutos te vamos a complacer.

0: A través de sus mensajes nos escribieron: buen día, Carlita, ¿me puedes mandar un saludo para mi sobrina Ámbar Cristel Flores de la Cruz, que está cumpliendo años, de parte de sus abuelos, de sus papás, de sus tías, de su hermano, de sus primos, que la queremos mucho? ¿Me puedes complacer con una canción en marimba? El tema es La Feria de mi Pueblo. Gracias. Un saludo para ti, muchas gracias. Están pendientes en Ranchería Ocotal, Huitepec, toda la familia, y además la cumpleañera Ámbar Cristel Flores de la Cruz. Te damos un abrazo, hermosa, que te la pases muy bonito hoy en tu cumpleaños. Gerardo, excelente mañana de sábado de Goza la Marimba. Nos escribe: buen día, saludos para mi esposa Carmelita, te escuchamos en el santuario. Saludos para los dos, buen provecho si están disfrutando del desayuno. Adrianita preciosa, saludos, nos escribe desde la colonia Choferes. Pasar un saludo para mi sobrino José Armando por ser su cumpleaños, de parte de su tía Adriana, de su mami Lau, de su mamá grande. Un beso y un abrazo con todo nuestro amor y nuestro cariño para José Armando, que está de manteles largos en vacaciones de verano, y no dudamos que se la va a pasar muy bien, siempre con el amor, el cariño de sus mamis, de su mamá grande, de Lau hermosa, de Adrianita hermosa. Saludos, José Armando, ya sabes que te queremos muchísimo y siempre deseamos lo mejor para ti. Felicitaciones. En sus mensajes tenemos: ¿me puedes saludar a Brenda de la Concordia, de parte de un admirador trabajando en el centro histórico? Palomita de oro nos piden en marimba. Quien también está de cumpleaños en este sábado 25 de julio, qué especial que sea en el día del patrono de la ciudad, es Cristi Tey. Nos escribieron: buen día, te pido un saludo y felicitación para mi querida amiga Cristina Guillén. Cristi Tey, hoy en su cumpleaños, le deseamos bendiciones y felicidades. Un abrazo para ella, para Cristi Tey, seguramente desde tempranito, ya en celebración. No nos indican de parte de quién el saludo, pero con mucho gusto lo compartimos y claro, nos sumamos a los buenos deseos. Cristi Tey, hermosa, un abrazo para ti, que te la pases muy feliz. Tenemos en otro mensajito: todo lo mejor en este hermoso día de fiesta en honor a San Cristobalito. Nos escribe Florecita Ruiz. Florecita, saludos para ustedes, para tus papás, para don Pedrito, doña Rosita Sánchez, allá en Julio M. Corso, y para toda la familia. Saludos para don Pedrito Acero, que está disfrutando de la fiesta de San Cristobalito, de San Cristóbal. Nos envió, y le agradecemos, nos envió unos videos. Ayer estuvo por la noche en el cerrito de San Cristóbal y este fin de semana disfrutando de la ciudad. Saludos para él y para su familia. Llegan desde Villaflores.
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0: en sus mensajes: buen día, Carlita, te saludo con mucho gusto. Aquí estamos en el taller de hojalatería y pintura El Pigua, escuchando el programa a todo volumen. Por favor, pasa una canción, Registro Civil. Que tengas un excelente fin de semana. Bendiciones. Muchas gracias. Bendiciones, amigos. Qué gusto poderlos acompañar desde muy tempranito en el trabajo. ¡Ánimo!
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0: Nos escriben: hola, mi estimada Carlita, muy buen día, qué gusto escucharla, saludos para mi esposa Tini, para mi hijita Jennifer, por favor, y saludos para usted también. Saludos, familia hermosa. Reinaldo, saludos para tu familia, para tu hijita Jennifer, tu esposa Tini. Bonito fin de semana, nos encanta que nos escuchen en familia. Llegó el mensaje desde calle Jalisco, en el número 34. Ahí nos están escuchando, nos piden el saludo para doña Elodia Román Carpio, don Ezequiel López Moreno, que no se pierdan el programa cada sábado. Gracias.

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2: 8:42.
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2: Ocho cuarenta y cuatro.
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2: 8:48.
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11: 8:50.
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Regresamos a Goza la Marimba a través de sus mensajes. Gracias y saludos para quienes están pendientes del programa en Sal Si Puedes. Saludos para la familia Vázquez Domínguez, que nos piden el tema en marimba de Los Ángeles Azules, 17 años. Bendiciones, bendiciones de regreso. Abrazos de oso también de regreso para ustedes. En sus mensajes agradecemos a don Artemio Pérez Hernández, que iniciamos el programa con un tema de su autoría, Cerrito de San Cristóbal. Nos invita, nos dice, a las 12 del día empieza la marimba en el Cerrito con la dinastía de Chiapas. Atentamente, Artemio, gracias por la invitación. Gracias, don Artemio, que les vaya muy, muy bien. Saludos para todos los integrantes de la marimba. Don Juanito, lo saludamos también en la Merced, pendiente de Goza la Marimba. A través de sus mensajes nos hicieron llegar el saludo. Reiteramos los buenos deseos por el cumpleaños de Cristité, y se trata de nuestro compañero Roberto Villafuerte, quien nos había enviado el mensaje. Con gusto, Roberto, de tu parte, de parte de todos los amigos de Suprema Radio, para Cristité y de San Cristóbal, le deseamos lo mejor, que disfruta muchísimo del cumpleaños. Saludos para Roberto Villafuerte, que está pendiente de Goza la Marimba, y le agradecemos nos haya compartido el mensaje de cumpleaños de Cristité. Además, agradecemos a mi tocayito Carlitos Méndez, quien se está preparando en unos minutos, inicia actividades de trabajo. Te deseamos éxito, tocayo.

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2: 8:58.
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5: Son las 9.
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0: Muy buenos días, mi Carlita preciosa. Espero que te encuentres muy bien. Con otro bendecido sabadito muy alegre que tú nos das en este día de hoy tan hermoso. Te mando muchos abrazos, muchas bendiciones, Carlita, y un saludito para mis amores, que las voy a ver al ratito. Y un saludito para mi esposo, Juanito. Que Dios te bendiga, Carlita, y que tengas un excelente día.
1: Igualmente para ustedes, que desayunen muy rico, doña Chayito. Besos y abrazos para usted y para toda la familia. En sus mensajes nos escribieron lo siguiente: Carlita, buen día. Siempre te escuchamos en familia. Saludos para mi esposa Yoli, Dianita, Lalito y Carlitos, con la melodía El Popurrí de los hermanos Domínguez, con la marimba del maestro Horacio Trujillo, por favor. Bendiciones, un fuerte abrazo de regreso. Reiteramos que nos encanta que los podamos acompañar en familia. Francisco Cruz, saludos para ustedes. Además leemos, muchas gracias por sus palabras a través del mensaje. Saludos para todo el pueblo de San Cristóbal, escribieron. Ya falta menos para que esté por allá. Estoy emocionado. Un abrazo desde Comalcalco, Tabasco. Alex, bienvenido pronto. Qué gusto saber que nos vas a visitar aquí en San Cristóbal. Bienvenido, que disfrutes tu estancia desde el primer momento. Un abrazo hasta Comalcalco, Tabasco. En sus mensajes, Lucy, saludos para ti, qué bueno que has disfrutado del tema Luna de Sheila Hu. Araceli Nájera también disfrutó de Ferrocarril de los Altos, que ya nos había solicitado, al igual Ross. Continuamos con la música y ahora vamos a complacer a nuestro amiguito Leonel Orión, que nos está escuchando en el barrio de San Ramón. Reiteramos el saludo para su abuelito Marcos y para su tía Maybe. Te complacemos, Leonel.

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1: 9:08.
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1: 9:09.
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1: Con 16 saludos para Gerardo y para su esposa Carmelita en el santuario que están bailando con goza la marimba. Muchas gracias por seguir pendientes del programa. A través de sus mensajes compartimos el siguiente mensaje de Matilde. Gracias por escribirnos. Por favor, pasa el tema El Barrilito con La Corona de Chiapas. Te escucho en la colonia Sector Salud. Es Alejandra, Alejandra es quien nos envió el mensaje. Saludos, Ale. Con gusto consideramos tu petición musical. Leemos lo siguiente. Buen día, Carlita, por favor. Saludos para mi mamá, doña Zoilita Cruz Bautista. Es muy trabajadora, la queremos mucho. Y le pido a Dios que muy pronto se recupere. Le enviamos abrazos, deseos de pronta recuperación para doña Zoilita, que nos está escuchando en calle Los Viveros, número 132, en María Auxiliadora. Además, nos piden el tema de Flor de Amor.
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3: 9:17.
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11: 9:19.
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Son las 9:23. Los acabamos de complacer con Registro Civil. Saludos para nuestros amigos quienes nos están escuchando ya en el espacio de trabajo, taller de hojalatería y pintura El Pigua. Saludos para ustedes, amigos. Ellos nos solicitaron el tema. A través de mensajes, compartimos el siguiente mensaje. Nos escribieron: Carlito, buen día. Que tengas un excelente fin de semana. Gracias igualmente. Me hicieras el gran favor de recordar a mi señor padre Cristóbal Castro Molina, que hoy hubiese cumplido años. Lo recordamos todos sus hijos y la familia Castro Pérez. Me pudieras programar la melodía Dios nunca muere. Se te agradece mucho el atender mi mensaje. Bonito día de parte de su hija Lupita. Doña Lupita, le envío un beso y un abrazo cariñoso, con respeto, y en unos minutos vamos a hacer posible su petición musical. En sus mensajes, Arturito Corzo, desde Tuxtla Gutiérrez, ya en comunicación. Gracias por tus buenos deseos, Arturito. Saludos al igual para tu familia. Nos indica que en Tuxtla Gutiérrez, en este momento, bastante calor. 27 grados Celsius y van a llegar hasta 33 grados Celsius. Que tengas buen provecho, lindo día, saludos desde Tuxtla Gutiérrez. Y aquí, disfrutando de un sencillo y bendecido desayuno, qué rico. Vamos a escribir para abrir apetito: platanitos fritos con crema, queso chiapaneco, como le dicen, empanaditas y el pozol bien frío de cacao, qué rico. Ya se nos antojó, buen provecho, Arturo.

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3: 9:25.
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3: 9:27.
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4: 9:33.
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4: 9:35.
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9:36. 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
2: 9:41.
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2: 9:44.
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11: 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Saludos para Eva Salazar. Un abrazo, Eva. Bendiciones de regreso. Que tengas bonito fin de semana. Y también para tu familia. En sus mensajes desde León, Guanajuato, saludos para quienes nos siguen vía internet, varias posibilidades. La voz inteligente, Amazon Alexa, nuestra aplicación, la página de internet de Suprema Radio. Allí está Roberto Horta en León, Guanajuato, saludos. Arturo Corzo. Me imagino que continúa disfrutando del desayuno. Buen provecho. Además nos pide el saludo para Dieguito Arturito Junior y para su hermosa mamita Rosy Rodríguez, que están escuchando aquí en el barrio de Mexicanos. Nos dice, nos escribe, si da tiempo la canción de Noa Noa con la Marimba Orquesta Corona de Tapachula. Bendiciones, bendiciones de regreso.

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2: 9:48.
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2: Nueve cincuenta y uno.
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9:57. Despedimos Goza la Marimba con este popurrí de los hermanos Domínguez, que viene muy bien para la celebración en honor a San Cristóbal Mártir, a quienes estamos acompañando en la celebración, en el momento del desayuno. Buen provecho, quédense con toda nuestra programación este fin de semana. Y está aquí Jeva Yanegui para compartir de interés común. Y si Dios lo permite, regresaremos al mediodía con la edición de fin de semana de Enhorabuena. 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
2: Son las 10.
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2: 10-3.

0: Ya comenzamos de Interés Común. ¿Cómo están? Soy Georgina Yanegui y les saludo como cada sábado en Suprema Radio con De Interés Común. Hoy es 25 de julio de 2026. Sí, día de San Cristóbal Mártir, que ya sabemos que el nombre tiene el significado de el portador de Cristo. Varios ya conocemos esta historia detrás de San Cristóbal Mártir, que es un santo del siglo III, que es venerado como patrón de los viajeros y los transportistas, quienes también ya celebraron el Día del Chofer hace pues prácticamente una semana, un poquito menos de una semana, pero pues sí, es el santo patrono de los viajeros y transportistas. Lo estamos celebrando hoy 25 de julio y escuchamos toda la alegría, todo el festejo aquí muy cerca de nosotros también en el Cerrito de San Cristóbal. Y fíjate que alguna vez te transmitimos una cápsula dedicada precisamente a San Cristóbal Mártir, que sabemos que fue el portador de Cristo, que lo ayudó a cruzar un río muy peligroso, y es que era un hombre corpulento y de gran estatura, que claro, tenía otro nombre y después de ser bautizado, pues ya se llamó Cristóbal. Vamos a tratar de pasarte esa cápsula en algún momento, ya que tenemos programada pues otra información para ti el día de hoy, pero si nos da tiempo, con gusto te vamos a también compartir lo que ya alguna vez te transmitimos acerca de San Cristóbal Mártir. También hoy 25 de julio es el Día de la Mujer Afrodescendiente. También es el Día de la Prevención de Ahogamientos, algo muy importante en temporada de vacaciones, porque en este día se promueven acciones de seguridad acuática para evitar muertes por ahogamiento, por inmersión. Así que es importante también recordar todos los procedimientos de prevención de ahogamientos. Y también es el Día del Embriólogo. Y precisamente por ser el Día del Embriólogo, hoy tenemos una cápsula muy, muy importante y muy bonita para ti. A ver qué nos están comentando ya los que nos están escribiendo. Nos dicen, San Cristóbal también se le considera el patrono de los viajeros, de los turistas. Y bueno, pues estamos en temporada de vacaciones, así que esperemos que aquellos viajeros, turistas, quienes piensen ya en salir de casa o ya estén en tránsito, pues que los proteja mucho San Cristóbal. Así que hoy lo estamos celebrando. Gracias a quienes nos escriben. Y bueno, ¿qué te vamos a compartir el día de hoy? Tenemos para ti algunos mitos sobre la vejez. Ya habíamos platicado antes de este tema, de que a veces tenemos la idea de que la vejez significa la pérdida de muchas cosas a la fuerza y que no hay nada que hacer. También muchas veces pensamos que la vejez significa enfermedad. Y pues rápidamente comentar que esto es un mito totalmente, y que si tú te comparas con alguien de tu misma edad, o si ves a dos personas, a dos adultos mayores, de que tengan la misma edad y ves que uno está más deteriorado, se ve físicamente más debilitado que el otro, ahí te das cuenta de que la edad no es el factor determinante, sino el estilo de vida y otras cuestiones en nuestros hábitos. Así que de eso te vamos a platicar hoy. Y también, precisamente por ser el Día del Embriólogo, hoy te vamos a hablar de Louis Brown y la historia, un poquito de la historia, en especial de la fecundación in vitro, porque resulta que Louis Brown, te adelantamos, fue la primera persona en llegar al mundo a través de este método, la fertilización in vitro. Y hay una película muy bonita para los que somos sentimentales. Bueno, pues es muy bonita esta película, donde se habla precisamente de este grupo de médicos, de este equipo de médicos que logró traer a Louis Brown al mundo, y todo lo que hay detrás de la investigación acerca de la fecundación in vitro, fertilización in vitro, que bueno, pues en nuestros días ya es algo que podemos escuchar como más normal, más común, y que hay millones de personas en el mundo que han llegado gracias a esta investigación. Así que también de eso te vamos a platicar el día de hoy. Nos vamos a ir al corte para regresar con lo que ya tenemos para ti, no sin antes ponerte a las órdenes el 967-103-8722 para tus mensajes. 967-103-8722.
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2: 10:12.
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28: 10:16.

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2: 10:17.
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3: 10:19.
4: Estamos de regreso, gracias a quienes se ponen en contacto con nosotros. Les saludamos en un momentito. Vamos de una vez con esto que tenemos para ti. Si crees que la vejez es sinónimo de falta de movilidad, de enfermedad, de no poder hacer tu vida de una forma cómoda, bueno, pues déjame decirte que lo que más tiene que ver es tu estilo de vida, y aquí te tenemos esta información.
5: Cuida tu salud. Mitos sobre el envejecimiento. Todos tenemos una idea de lo que implica envejecer. ¿Eres de los que piensa que el dolor de las articulaciones es inevitable? Escucha estos mitos sobre la vejez. Las articulaciones que crujen y duelen son inevitables. En realidad, no hacer ejercicio es lo que hace que el dolor sea inevitable en las articulaciones. Quienes hacen ejercicio al menos una vez cada 2 semanas durante 20 minutos o más, tienen más cartílago en las rodillas. Ser físicamente activos los hace menos propensos a desarrollar artritis durante el envejecimiento. Tus huesos se vuelven frágiles y tu postura se dobla. La osteoporosis es definitivamente más común en las personas mayores, pero también es muy prevenible. Tomar sol, una alimentación saludable, una correcta hidratación y ejercicio son algunas de las acciones que te ayudan a prevenir esta enfermedad, junto con revisiones médicas periódicas para conocer tu salud ósea. La vejez mata tu libido. Mentira. La impotencia y la reducción de la libido están relacionadas con afecciones médicas normalmente prevenibles, como la presión arterial alta, las enfermedades cardíacas, la diabetes y la depresión. La solución es mantenerse en forma. Algo tan simple como levantar pesas un par de veces a la semana puede mejorar tu vida sexual. El deseo sexual puede disminuir un poco a medida que envejeces, pero eso no suele ocurrir hasta los 75 años. Los genes desempeñan el papel más importante en cómo envejecerás. Falso. Incluso si naces con el conjunto de genes más saludable, la forma en que vives tu vida determina cómo se comportan a lo largo de tu vida. Tus genes pueden cambiar por lo que comes, la cantidad de actividad física que obtienes e incluso tu exposición a sustancias químicas. Pierdes tu creatividad a medida que envejeces. No necesariamente. En realidad, la creatividad ofrece enormes beneficios para las personas mayores. Muchas personas realizan pasatiempos o manualidades cuando son mayores, y a veces esto les lleva a una segunda carrera o a mejores ingresos. Ya sea que se trate de madera, arte o tejido, las actividades creativas mantienen el cerebro y la destreza de los adultos mayores. Tu cerebro deja de desarrollarse después de los 3 años. Este mito del desarrollo fue anulado en la década de 1990, y desde entonces los investigadores ya no ven al cerebro más viejo como una cosa estática. En cambio, los estudios muestran que tu cerebro continúa enviando nuevas conexiones y fortaleciendo las existentes a lo largo de tu vida, siempre y cuando sigas desafiándolo. Tu cerebro se encoge con la edad. Este mito comenzó con estudios en el 2002 que mostraban que el hipocampo, la parte del cerebro que controla la memoria, era significativamente más pequeño en las personas mayores que en las más jóvenes. Sin embargo, en estudios posteriores se ha encontrado que la reducción del hipocampo se debe, en realidad, al estrés crónico. Las personas mayores siempre están de mal humor e infelices. No del todo. A veces el mal humor puede deberse a la depresión. La depresión es una enfermedad real y muy difícil de diagnosticar. No hay evidencia que muestre que las personas mayores sean malhumoradas. Las personas que generalmente siempre están de mal humor en sus años más jóvenes pueden continuar de esa manera. Las personas que eligen ser felices generalmente continúan con esa mentalidad en sus años dorados. Todo se reduce a la actitud. ¿Qué significa todo esto? Significa que no existe una definición universal de envejecimiento. Cómo envejecerás depende totalmente de ti y el momento de empezar a escribir esa definición es hoy. Cuida tu salud.

0: Precisamente por eso es que te decimos cuida tu salud, porque eso te ayudará a tener estos años dorados o una vejez mucho más funcional. Y es donde siempre te decimos la prevención, lo que tú hagas hoy, lo que hagas desde siempre, porque sí es cierto, desde que tienes la conciencia de cuidarte y de alimentarte bien, de hacer ejercicio y demás, pues desde ahí ya comienzas a abonarle a estos años dorados, a estos años de adulto mayor, donde seguramente vas a sentirte mucho mejor que otros. Y es que sí, vemos a gente que se mueve muy bien, que es muy ágil a los 70, 80, y personas que tienen cerca de 50 y ya tienen algún problema de movilidad. Es cierto que tiene que ver el sobrepeso y, claro, algunas enfermedades que pues no fue posible prevenir, pues puede ser que también traigan algunos problemas, pero si es cuestión únicamente de cumplir años, hay mucho que puedes hacer, como ya lo escuchaste. La vejez es algo que debemos siempre tomar en cuenta. No es sinónimo de enfermedad, no es sinónimo de inutilidad, no es sinónimo de tristeza ni de soledad. Ninguna de estas cosas tienen que ser por cuestión nada más de cumplir años, de ser más grandes, porque precisamente en eso está ahorita la ciencia, la gerontología, pues tratando de desmentir estas creencias generalizadas y también demostrando que esta etapa de la vejez, del adulto mayor, puede ser activa, puede ser plena, puede ser muy feliz, y es que se tiene toda la experiencia y eso te da sabiduría. Entonces tienes todas las de ganar, así que acuérdate que no es necesario tener problemas en la vejez, sobre todo de salud. Cuando algunas personas dicen, no, pues es que ya la memoria, no es que la demencia, esto es inevitable, pues no, para nada, la demencia, la pérdida de memoria, no son inevitables, porque es cierto que hay un poquito de menos destreza. El cerebro procesa la información más lentamente cuando somos más grandes, pero cuando la persona está en ejercicio, es decir, si eres una persona que lee, que pues gusta de aprender cosas nuevas, por ejemplo, un idioma, un instrumento musical, si te gusta hacer cosas como retos matemáticos y demás, tu cerebro va a seguir bastante ejercitado y pues no, fíjate que la pérdida de memoria no es normal a ninguna edad, no es que, pues ya estoy grande y entonces por eso me falla la memoria, no es cuestión de la edad, a veces es un síntoma de alguna patología, pero no de la vejez. Entonces, si te mantienes activo, mantienes tu cerebro activo, y además no solamente con ejercicios mentales, el ejercicio físico también le ayuda mucho a tu cerebro, no lo olvides. Por eso siempre te estamos recomendando hacer ejercicios que son pues a cualquier edad son útiles y además los puedes hacer a cualquier edad. Por ejemplo, la natación, el yoga, el pilates y el tai chi son cuatro ejercicios que siempre te hemos recomendado, y vamos a sumar el andar en bicicleta, que también te lo recomendamos cada programa, porque todos estos te ayudan no solamente en cuestión física, sino también en cuestión mental bastante. Un ejercicio muy completo pues es la natación, y puedes aprender a nadar a cualquier edad. Entonces pues nada de que no me quiero inscribir a clases de natación porque ya estoy grande. A cualquier edad puedes iniciar, y además también otra creencia es que, pues como no hice ejercicio de joven, entonces ya no tiene sentido empezar. De hecho, hoy vamos a hablar, y no dijimos, ¿verdad? No presenté a mi invitado. Justo ahorita se me vino a la mente, me emocioné con esto del día del embriólogo. Pero bueno, también hoy precisamente vamos a tener una plática con una persona que sabe mucho de ejercicio y de entrenamiento, así que ahí también le vamos a preguntar acerca de los adultos mayores. Y es que hoy en el espacio de Hablando con Especialistas vamos a estar platicando con Osnar Domínguez Ríos, que es entrenador físico precisamente y que sabe bastante de estas cosas y que nos va a poder ayudar y guiar, porque vamos a hablar con él de algunos mitos y realidades del entrenamiento de fuerza. Hay muchas cuestiones y muchas creencias alrededor del entrenamiento de fuerza. Por ejemplo, ahora que hablamos de adultos mayores, decir, no, pues es que yo ya estoy muy, muy grande, ya no puedo entrenar pues con pesas, ya no puedo utilizar estos aparatos porque ya estoy mayor. Bueno, le vamos a preguntar a Osnar Domínguez al ratito que estemos con él platicando en el espacio Hablando con Especialistas, y de verdad que se me pasó aquí la presentación de nuestra entrevista de hoy, pero bueno, lo hacemos para que estés pendiente. A las 11:05 de la mañana más o menos estaremos entrando con este tema y esta entrevista, y pues también claro, le vamos a preguntar del adulto mayor, porque es importante saber acerca del ejercicio, aunque estés grande y nunca lo hayas hecho. Vamos a ver qué nos dice en un momentito más nuestro entrenador físico. Y también, bueno, decirte que la depresión y la soledad no son normales en la etapa de la vejez, del adulto mayor. La depresión es una enfermedad y te puede dar prácticamente a cualquier edad. La depresión no es una consecuencia natural del envejecimiento. Puede haber tristeza a veces, puede haber a veces una pérdida del sentido pues de la vida, pero no precisamente por una cuestión de depresión por sí misma, una depresión, no sé si llamarle química o cómo, sino que a veces el adulto mayor, cuando ha centrado su vida en sus años productivos en un trabajo y le ha entregado todo ese trabajo, o en la familia y le ha entregado todo a esa familia, y de repente ya no está el trabajo, ya no está la familia dependiendo de este adulto, a veces ahí es donde se pierde el sentido y hay que trabajar a buscar nuevos horizontes, pero no es necesario que estés solo y triste solamente por cumplir años. Vamos a ir al corte y regresando, ahora sí saludamos a quienes nos han escrito. Te recordamos, estamos en el 967-103-8722.
1: 10:30. 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
2: 10:35.
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2: 10:37.
16: Ya de vuelta, gracias a quienes nos escriben. Saludos, terminación 660. Saludos también a mi amigo Mau. Gracias por escribirnos, Mau. Que tengas un excelente sábado. Espero nos estés escuchando. Saludos también a Dana, que nos escucha. A quien más, a mi amiga Nidia, ahí en el Cerrillo. Gracias, como siempre, Nidia. Amigos en el Vivero, muchas gracias. Dice, sí, en el día de San Cristóbal, el día de nuestro santo patrono, San Cristobalito. Y gracias, gracias. Igualmente les deseo que tengan un muy buen día, excelente sábado para ustedes. Muchas gracias, amigos del Vivero. Araceli Nájera, como siempre, un abrazo muy especial para ti y muchas gracias, Araceli, por escucharnos siempre. También a nuestra amiga Charito en el trabajo, como siempre, gracias, Charito. A Fanny, también nos está escuchando nuestra amiga Fanny. Gracias también a mi amiga Lubi, un saludo, Lubi. Espero que te encuentres muy bien. Terminación 113, saludos para ti. También a Andy Morales y familia, gracias. Ahí ya casi terminando el desayuno, que hoy se prolongó un poquito, nos dice Sandy. Saludos para ti, también a Arlene, nos escucha Arlene, gracias. Saludos especiales también para ti, Mari López en Fátima, gracias a ti, a tu familia. Gracias, amiga Mari. Tenemos algunos mensajes más, pero nos vamos de una vez con esta información, y es que, sí, hoy es el día del embriólogo. ¿Por qué? Bueno, pues porque hoy hace ya varios años nació Luis Brown, hace 48 años nació Luis Brown. ¿Y quién fue? Bueno, pues aquí te contamos.
17: Entérate, el nacimiento de Luis Brown y la revolución de la reproducción asistida. El 25 de julio de 1978, en el Royal Oldham Hospital de Manchester, Reino Unido, nació Luis Joy Brown. Su llegada al mundo no fue un acontecimiento médico común. Se trató de la primera persona en la historia concebida mediante la técnica de fecundación in vitro. Denominada popularmente por la prensa de la época como la bebé probeta, Luis se convirtió de inmediato en un símbolo de esperanza científica. El procedimiento fue el resultado de más de una década de investigaciones interdisciplinarias lideradas por Robert G. Edwards, fisiólogo británico especializado en biología del desarrollo, galardonado con el Premio Nobel de Medicina en 2010 por sus aportes a la fertilidad. Patrick Steptoe, pionero en la utilización de la laparoscopía clínica. Jean Fordy, embrióloga que desempeñó un papel crucial en el trabajo de laboratorio y en la implantación embrionaria, cuya contribución fue visibilizada con mayor justicia en años recientes. Los padres de Luis, Leslie y John Brown llevaban 9 años buscando un embarazo sin éxito, debido a una obstrucción irreversible en las trompas de Falopio de Leslie. Tras someterse al tratamiento experimental, el equipo médico extrajo un óvulo de Leslie, lo fecundó en el laboratorio con el esperma de John y tras el desarrollo inicial del embrión, lo transfirió al útero materno. El embarazo llegó a término exitosamente tras una cesárea programada, dando a luz a una bebé sana. El nacimiento de Luis Brown provocó una mezcla de fascinación y vivo debate social, ético y religioso. Por un lado, abrió una vía de solución concreta a la infertilidad, condición que afectaba a millones de parejas. Por otro lado, surgieron cuestionamientos éticos sobre la manipulación de embriones humanos y el alcance del control científico sobre la vida humana. La salud de Luis fue monitoreada con docenas de exámenes tras su nacimiento, demostrando que los niños concebidos por fecundación in vitro se desarrollaban de manera completamente normal. 4 años después, la familia Brown tuvo a su segunda hija, Natalie, también concebida mediante fecundación in vitro. A raíz del éxito de 1978, las técnicas de reproducción asistida han evolucionado de forma acelerada, dividiéndose principalmente en 2 grandes categorías según la complejidad del procedimiento. Baja complejidad, inseminación artificial. Consiste en la introducción de espermatozoides previamente capacitados en el útero de la mujer durante la ovulación, permitiendo que la fecundación ocurra de manera natural dentro del cuerpo femenino. Alta complejidad, fecundación in vitro. Se extraen ovocitos mediante punción folicular para fecundarlos fuera del cuerpo en un laboratorio especializado y posteriormente transferir los embriones al útero. Alta complejidad, inyección intracitoplasmática. Variante de la fecundación in vitro desarrollada en la década de 1990, en la que se selecciona un único espermatozoide y se inyecta directamente dentro del citoplasma del óvulo, ideal para casos severos del factor masculino. En las últimas décadas, los métodos de reproducción asistida se han complementado con herramientas de alta precisión para optimizar los resultados y prevenir enfermedades heredables. Por ejemplo, el diagnóstico genético preimplantacional, que permite analizar el material genético del embrión antes de su implantación para detectar anomalías cromosómicas o mutaciones genéticas específicas. El nacimiento de Luis Brown marcó el inicio de una nueva era en la medicina reproductiva, lo que a finales de la década de 1970 fue un procedimiento experimental sumamente controvertido, hoy en día se ha consolidado como una especialidad médica estándar. Se calcula que más de 8 a 12 millones de personas en el mundo han nacido gracias a las técnicas de reproducción asistida, permitiendo a personas y familias con distintos diagnósticos de infertilidad alcanzar el sueño de la paternidad. Hoy en día, Luis Brown lleva una vida tranquila, casada y madre de 2 hijos concebidos de forma natural, y se siente agradecida con los médicos y con sus padres por haberle dado la vida. Soy Saúl. Que tengas un feliz fin de semana.
16: Pues por eso hoy se celebra el Día del Embriólogo, precisamente por este logro, por este nacimiento tan esperado por estos médicos también, y por eso la señora Louise Brown, que pues está siempre pues presente en la mente de mucha gente que recurre a este método, a los médicos también, que pues la tienen presente como la primera persona nacida a través de la fecundación in vitro. Bueno, pues ella, que también ha sido invitada a varios programas de televisión, porque pues sí, siempre manifiesta este agradecimiento a sus padres por la valentía de intentarlo y a los médicos por todo el trabajo que hay detrás. Y por eso yo te recomiendo esta película que se llama Joy, así como Luis Brown, porque Luis se llama Luis Joy Brown, así se llama. Y bueno, pues la película que puedes ver en Netflix se llama Joy, J-O-Y, así, Joy. Pues solamente es simple el nombre, pero la película tiene mucho de aprovechable. A mí me encantó, una película que sí, de verdad, me gustó mucho, porque los que somos sensibles, así sentimentales y sensibles a estos temas, pues sí, todo eso nos llama la atención, además de la parte científica, que claro que también la película pues la retrata, que sabemos que atrás de un logro científico hay años de trabajo, muchos años de trabajo, que también se ven en la película frustraciones de varias mujeres que van, que acuden con estos científicos que estaban pues desarrollando toda esta técnica y otras más, y que pues no logran el embarazo deseado. Pues sí, toda la frustración que hay, todo lo que tienen que pasar estas mujeres, y quién sí lo logra y quién sí precisamente tiene el éxito, que es precisamente Leslie, la mamá de Luis, que pues sí trae al mundo a esta bebé, y años después a su segunda hija también con el mismo método, que trae ya mucha esperanza. En la actualidad es algo que no se ve mal, porque en aquellos tiempos, en pues este 1978 y años atrás, pues también cuestiones religiosas y otras creencias hacían que las personas no concibieran este tipo de métodos como algo posible, como algo que pudieran utilizar, pero que realmente sí hay millones de personas. De hecho, yo conozco al menos una persona que vino a este mundo a través de este método, pero hay millones de personas que ahora existen gracias a esta fecundación in vitro, que ya escuchamos que es una de las cuestiones de reproducción asistida, pero hay otras, y que también no solamente es para personas, para parejas que no pueden tener un hijo de manera natural, que no pueden concebir de manera natural. Al final de la cápsula, y esto da para un tema que tuviéramos que platicar también a lo mejor con nuestro médico genetista, pero también este método en especial, la fecundación in vitro, pues ha ayudado a parejas que saben que en sus genes, que en sus familias, pues hay alguna enfermedad que puede ser heredada o no, y entonces pues para no arriesgarse a que haya alguna enfermedad que pues pueda pasar a la descendencia, pues lo que hacen es analizar los embriones y solamente implantar los embriones sanos. A veces pues se trata de una enfermedad que solamente afecta a uno de los sexos. En fin, hay mucho aquí de aprovechable en la cuestión de la reproducción asistida, un gran logro que, bueno, pues se vio coronado con este nacimiento en 1978 de Luis Brown. Así que te recomiendo que veas la película, de verdad. Creo que tiene mucho de aprovechable la película, mucho que aprendérsele y mucho que disfrutar también. Se llama Joy y la puedes ver en Netflix. Gracias a quienes nos escriben. Saludos allá en el barrio de San Diego. Gracias por escucharnos. Terminación 15. También nos dicen que nos están escuchando en el automóvil. Gracias a Ani. Saludos para ti, Ani. Y ay, qué bien que te interesa el tema. Gracias, Ani. También a Carmelita. Saludos para ti, Carmelita. Un abrazo. ¿Qué más tenemos por aquí? Terminación 500. Saludos y que tengas un excelente sábado. Muchas gracias. A nuestra amiga Reina también. Un abrazo para ti, Reina. Y a Ruth, un saludo. Y nos dice, excelente cápsula, nos dice nuestra amiga Ruth. Yo sé de varias mujeres que dice, por diferentes problemas no han podido ser mamás, y es bueno saber todos los avances que existen. Sí, así es, Ruth. De hecho, hay una clínica muy conocida en México que te pues promete una tasa de éxito muy alta en cuestiones de problemas de fertilidad. Se habla de cerca de un 99% de éxito en las personas que acuden a esta clínica muy famosa en México, porque sí, ya hay mucho que hacer con los problemas de fertilidad, tanto en hombres como en mujeres. Y también, claro, saber que cuando se desea realmente a un hijo, pues todo el amor ya se tiene. Ya se tiene todo ese amor, lo único que falta es en quién depositarlo, y por eso muchas parejas luchan tanto por el sueño de ser padres. Saludos también a Aurora, ahí ahorita nos está llegando tu mensaje, Aurora, también saludos para ti. Gracias, qué bueno que nos escuchas en el trabajo. Saludos, mi querida Aurora, por tenernos ahí en el trabajo. Te mandamos un agradecimiento y un abrazo enorme. Vamos al corte. Recuerda que nos puedes escribir al 967-103-8722.
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18: 10:49.
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8: 10:52.
9: Estamos de regreso. Gracias por continuar con nosotros en De Interés Común. Y ya sabes, te invitamos a moverte, por supuesto, a andar en bicicleta, porque hay que cuidarse. Hablábamos hace un momento de la vejez y todos los mitos que hay alrededor de la misma. Bueno, pues fíjate que es importante cuidar tu salud ósea. Si estás, tienes hijos en crecimiento, si tú mismo me estás escuchando y tienes 13, 14 años, estás en crecimiento, en pleno crecimiento, créeme que la bicicleta te va a ayudar mucho en cuestión de salud osteomuscular. Porque, bueno, ya te decimos, es un ejercicio de bajo impacto, te ayuda porque haces fuerza y esta fuerza al pedalear pues empuja los músculos contra los huesos de las piernas y te ayuda a mantener el tejido óseo en esas zonas activo. Y pues bien dinámico, bien tratado. Entonces es importante que hagas ejercicio en bicicleta. Pedalear te va a ayudar mucho, te va a ayudar bastante. Y si estás en etapa de crecimiento, te va a ayudar mucho más a alcanzar tu estatura esperada. Y claro, también en adultos mayores, que hablábamos hace un momento, la salud ósea es importante y también se consigue mucho pues a través del ejercicio, y un ejercicio de bajo impacto, ya sabes, es el ciclismo. Todo este estímulo muscular óseo pues es importante, también te ayuda con las articulaciones, así que ya sabes, hay que pedalear, hay que andar en bicicleta, y en estas vacaciones, como ya te dijimos, a salir con la familia, llévate al abuelito también a que te ayude a dar una vuelta por ahí, que te acompañe. Pasas un tiempo con él, hacen ejercicio juntos, luego pues se van a tomar algo saludable, por supuesto, pero sí, hay que pasar el tiempo en familia y aprovechar estos momentos de vacaciones, si es que estás de vacaciones, todos los momentos libres, pues para, por supuesto, cuidar también tu salud y en especial pues a disfrutar de estos paseos en bicicleta. ¿Dónde encuentras las mejores bicicletas, 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Antes de irnos al corte, a la identificación, Nos da tiempo de compartirte esta cápsula acerca de San Cristóbal Mártir, que hoy estamos celebrando el día. Y sí, es una cápsula que ya te pasamos hace aproximadamente 3 años, un poquito más. Se oye la voz joven de nuestro colaborador Saúl en esta cápsula de San Cristóbal, pero hoy en su día, pues queremos también dedicarle esta cápsula a San Cristóbal Mártir. Espero que te guste. Si no te acuerdas, pero sí, ya la habíamos programado en alguna ocasión y aquí te la vamos a presentar, y más adelante entramos con nuestra entrevista en Hablando con Especialistas.
0: La leyenda de San Cristóbal. Cristóbal significa el que carga a Cristo. San Cristóbal, popularísimo gigantón que antaño podía verse con su barba y su cayado en todas las puertas de las ciudades. Era creencia común que bastaba mirar su imagen para que el viajero se viera libre de todo peligro durante aquel día. Hoy, los automovilistas fervorosos llevan una medalla de San Cristóbal junto al volante. ¿Sabes quién era? Cristóbal pertenecía al linaje de los cananeos. Era de una enorme estatura y tenía un humor y un semblante terribles, con gran fuerza física y tan orgulloso que no se conformaba con servir a amos que no fueran dignos de él. Cristóbal sirvió primero a un rey, aparentemente señor de la tierra, a quien Cristóbal vio temblando un día cuando le mencionaron al demonio. Cristóbal entonces decidió ponerse al servicio del demonio, a quien consideró verdadero príncipe de este mundo. Llegó a un enorme desierto y se encontró con un gran grupo de caballeros, del que uno, horrible y cruel, se acercó a él y le preguntó a dónde iba. Cristóbal le dijo que buscaba al diablo para que fuera su amo, y él le respondió: «Yo soy el que buscas». Cristóbal se alegró, convencido de que su servidumbre iba a ser perpetua, y le tomó como amo y señor. Entonces llegaron a un lugar en el que había erigida una gran cruz. En cuanto el diablo vio la cruz, salió huyendo y abandonó a Cristóbal en el desierto. Cuando se hubieron alejado de la cruz, Cristóbal le preguntó acerca de su comportamiento, y el diablo le contestó: «Hubo una vez un hombre llamado Cristo, que murió en una cruz, y cada vez que veo ese signo me muero de miedo y huyo a donde no puede alcanzarme». Así que Cristóbal se preguntó: «¿Quién podrá ser ese raro personaje tan poderoso aún después de morir?», y decidió ir a buscar a Cristo. Después de mucho buscar y preguntar dónde podía encontrar a Cristo, halló la morada de un ermitaño, quien le habló de Cristo y le dijo: «Para servir a ese rey, ve a vivir cerca de un río donde muchos han perdido la vida, y cruza sobre tus hombros a todos los que quieran atravesarlo. Eso servirá para complacer a Cristo nuestro Señor, al que deseas servir, y espero que por ello se muestre aquí. De modo que se dirigió al río y se hizo una cabaña. Llevaba siempre una vara en su mano para sujetarse dentro del agua y sin cesar cruzaba sobre sus hombros a personas de todo tipo. Así transcurrieron muchos días, hasta que un día escuchó la voz de un niño pequeño que le pidió que lo cruzara al otro lado. Cristóbal lo tomó en sus brazos, cogió su vara y se adentró en la corriente. Pero a medida que avanzaba, subía más el agua del río y el niño se iba haciendo más y más pesado, tanto que Cristóbal pensó que no resistiría y se ahogarían. Después de mucho sufrimiento, logró atravesar y ponerse a salvo. Entonces Cristóbal le preguntó: ¿quién eres, niño, que me pesabas tanto que parecía que transportaba el mundo entero? Tienes razón, le dijo el niño, peso más que el mundo entero, pues soy el creador del mundo. Yo soy Cristo. Me buscabas y me has encontrado. Desde ahora te llamarás Cristóforo, el portador de Cristo. A cualquiera que ayudes a pasar el río, me ayudas a mí. Así Cristóbal por fin había encontrado a aquel a quien buscaba. Comprendió que en el río llevó a hombros más que el universo entero, al mismo Dios que lo creó y redimió. San Cristóbal es un santo muy popular, y poetas modernos como García Lorca y Antonio Machado lo han cantado con inspiradas estrofas. Su efigie, siempre colosal y gigantesca, engalana muchas catedrales, como la de Toledo, España, y nos inspira a todos protección y confianza. Sus admiradores, para simbolizar su fortaleza, su amor a Cristo y la excelencia de sus virtudes, le representaron de gran corpulencia con Jesús sobre los hombros y como báculo una palmera llena de hojas. Se le considera patrono de los transportistas, automovilistas, viajeros y turistas. Así que ya sabes, los turistas que visitan nuestra ciudad tienen como patrono a San Cristóbal, quien el próximo 25 de julio será festejado en toda nuestra ciudad y en el resto del mundo. Soy Saúl, que tengas excelente día.
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10: 11:02.
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10: 11:04.
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1: 11-4.
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29: 11-7.
30: Estoy en el espacio hablando con especialistas. Hoy me da mucho gusto recibir por primera vez en el programa, y espero que sea la primera de varias, al licenciado Osnar Domínguez, quien es entrenador físico, licenciado en...
31: En cultura física y recreación.
30: Eso, es que esa licenciatura no la tengo todavía.
31: Yo lo sé, para la mayoría no existe, pero sí existe.
30: Y qué bueno que exista, porque es una parte importante, ¿no? Cuando tenemos a alguien que nos ayuda en la cuestión física y de entrenamiento, pues queremos que haya ido a la escuela y haya aprendido bastante,
31: sí,
30: ¿no?
31: Que tenga una base, por lo menos, para cuidar a la gente, ¿no? En sus necesidades.
30: Bueno, y hoy vamos a hablar de estos mitos y algunas realidades, claro, del entrenamiento de fuerza. Y antes de entrar a la entrevista, yo le estaba preguntando, ¿qué es el entrenamiento de fuerza? Porque yo pienso en pesas, en ligas y en algunos aparatos de gimnasio, pero es mucho más amplio, ¿no?
31: Sí, es un tema mucho más amplio, pero primero que nada, buenos días, Georgina, gracias por la invitación y aquí con tu auditorio. ¿Qué es la fuerza? O sea, empecemos por eso. Neurológicamente, la fuerza es una capacidad en la que el cuerpo hace una acción mecánica para resistir un impulso externo o interno del cuerpo. Esa es la fuerza. Uh-huh. Entonces, todo se puede traducir como fuerza a muchas cosas. La gente piensa que fuerza solamente es levantar pesas, levantar tu cuerpo en la barra como calistenia, pero no. Nadar es fuerza, hacer bicicleta es fuerza, hacer yoga es fuerza. Son diferentes manifestaciones de la fuerza, pero la mayoría de gente no lo entiende, porque no tiene por qué entenderlo. Hay mucho desconocimiento.
30: ¿Y por qué es importante que yo entrene fuerza?
31: La fuerza es muy importante por muchas razones. El entrenamiento de fuerza yo creo que está muy estigmatizado. Hay mucho miedo a realizarlo, sobre todo en la población mayor, en la tercera edad, y es importante hacerles entender que no pasa nada. O sea, si se lleva a cabo de manera correcta, tiene muchos beneficios, como la salud ósea, la salud articular, muscular, e inclusive del sistema nervioso. Esa es la importancia de entrenar fuerza.
30: Y justamente hablaba hace un rato de los adultos mayores y de algunos mitos sobre la vejez. También estábamos platicando con el auditorio, pero entonces yo veo en los gimnasios a mucha gente joven.
31: Sí.
30: Pero poca gente mayor. También es importante que las personas mayores tengan pues esta disciplina, digamos, de ir y entrenar.
31: Sí, repito, es muy estigmatizado. Los jóvenes van porque hay una moda dentro del fitness, dentro de la estética corporal, que está bien, o sea, no tiene nada de malo. Lo importante es que la gente se mueva. El adulto mayor creo que tiene un estigma sobre falsas creencias que el gimnasio o el entrenamiento de fuerza, porque no solo es gimnasio, los va a lastimar, pero es todo lo contrario. Por ejemplo, un adulto mayor necesita mayor mineralización ósea, y lo único que te va a dar eso en esta vida es el entrenamiento de fuerza. ¿Por qué? El mecanismo de acción de esto se llama mecanotransducción. Ese proceso para fortalecer los huesos se da de la siguiente manera. Cuando tú entrenas fuerza, tú ejerces una contracción muscular muy fuerte. Ahí estimulas el tendón. El tendón hace una tracción que estimula la primera capa del hueso. Entonces el hueso entra en un shock y tiene que entender qué está pasando. Y el hueso dice, no, esto me puede lastimar, pero no es así. Pero el hueso, mecánicamente por la acción, dice, me tengo que hacer más fuerte. Entonces dentro del hueso empieza una acción con células que se encuentran ahí, donde el hueso empieza a decir, no, esto no me gustó, esto me va a romper, pero no es cierto. El hueso lo piensa. Entonces el hueso se fortalece de la siguiente manera. Los osteocitos, que son sensores de presión, mandan una señal a los osteoblastos, Los osteoblastos son encargados de crear minerales y de transportarlos al hueso que generó esa tensión. Entonces en ese momento la mineralización ósea se da. Entonces tienes un hueso más denso, más fuerte y menos blando. Porque recordemos que el hueso no es, por dentro no es sólido. Todos piensan eso, sí. Pero el hueso es como una esponja. Y esa esponja hay que fortalecerla. Y lo único que fortalece esa esponja es el entrenamiento de fuerza. La gente piensa lo contrario, pero así es.
30: Entonces, ahí está también para que, bueno, nos animemos los que no entrenamos con conciencia, quizás la fuerza, que también estamos haciendo un bien, cuestión de salud, cuestión física, porque como decíamos también antes, a veces pensamos solo en la estética. Voy al gimnasio para verme bien, pero estoy ganando mucho más que eso.
31: Así es, esa es la idea. O sea, la estética no tiene nada de malo. Es totalmente válido, pero a veces la gente no comprende por qué lo hace o el sentido de por qué hacemos las cosas. Y entrenar fuerza es eso, es salud. Salud en muchos aspectos. O sea, ya hablamos de la parte ósea. También está la parte muscular.
30: Sí,
31: o sea, el músculo es un gran órgano endocrino que mejora la

0: pero hay otras modalidades. Hay Pilates Reformer, hay CrossFit, o sea, es una modalidad. Salir a correr, a trotar, hacer bici, o sea, son modalidades de la fuerza que son totalmente válidas. Y a mucha gente le gusta eso. El detalle es el siguiente: si tú no entrenas fuerza máxima, que así se le llama el estímulo que se da en el gimnasio, o con una barra, o con una kettlebell, son implementos, no vas a tener todas las... no vas a fortalecer tus articulaciones de la manera correcta que podrías hacerlo para que tu deporte o la actividad que te gusta y que estás realizando la hagas de mejor manera y protejas tu cuerpo. Esa es la cuestión. Puedes no hacerlo, puedes entrenar solamente las otras modalidades, pero tal vez, esperemos que no, en algún momento la vida te va a decir: me duele la rodilla, me duele el tobillo, me duele la cadera. Entonces es ahí donde el cuerpo está dando avisos de que tienes que fortalecer de otra forma para poder seguir haciendo las otras acciones.
1: Y aquí tenemos otra pregunta que se parece un poquito a lo que hablábamos hace rato cuando estábamos con el auditorio hablando de los mitos sobre la vejez. Y me dice: buenos días, dice, saludos y saludos a tu invitado. Dice: yo tengo actualmente 40 años, no he presentado ningún síntoma de la menopausia todavía, pero sé que hay que cuidar la salud ósea en esta etapa. Nunca he hecho ejercicio, no tengo sobrepeso, creo, me dice. ¿Cómo puedo empezar? Es una buena pregunta.
0: Sí, correcto. Con ganas y disposición de hacerla. Principalmente es que es eso, romper esa barrera del miedo, ¿no? De entender que vas a llegar a un espacio donde no te tienen que juzgar, porque yo sé que eso es difícil, o sea, sí, es otra parte
1: muy importante,
0: donde las personas que tienen más edad llegan y ven a muchos jóvenes y dicen: ¿qué hago aquí? Y es como que no, o sea, no va a pasar nada, es un espacio seguro, es un lugar seguro. Y después de eso, empezar con lo básico. O sea, siempre, siempre, siempre, yo creo que como todo en la vida, empieza por lo más básico. Y empieza por lo que te gusta. Si tienes adherencia al gimnasio, ve al gimnasio. Si tienes adherencia al yoga, ve al yoga. Empieza por una actividad que te guste para que te empieces a mover, porque es muy importante moverse. Haz lo que te guste, pero muévete. Y a partir de ahí puedes crear adaptaciones, puede que te guste, te vas a sentir mejor y vas a decir: ¿qué más hay? Yo creo que ese es el camino correcto.
1: Y sobre todo, antes de ir con la siguiente pregunta, lo que hablábamos también, que tengamos al lado a una persona que sepamos que está certificada, que tiene estudios, porque para hacer de manera segura nuestro ejercicio, ¿no?
0: Sí, yo creo que es importante, como en cualquier profesión. O sea, tienes que buscar una persona preparada que se preocupe por tu bienestar. Porque hay que entender una cosa, los preparadores físicos o entrenadores están a cargo de la salud de una persona y no es un tema delicado. O sea, la gente piensa que es cualquier cosa, pero tu salud no es un tema delicado. Entonces, si vas con una persona preparada que te demuestra que se preocupa por ti, que está atento a ti, vas a tener mejor adherencia a la actividad y claro que te vas a sentir segura. O sea, sí es importante entender que tienes que ir con una persona que se preocupe por lo menos por estudiar, por prepararse. O sea, es la manera correcta de hacer las cosas.
1: Saludos y muchas gracias a nuestra amiga Naomi que nos está escuchando y me dice: hola, tengo una pregunta, qué bueno que tocan este tema. Dice: mi hijo de 13 años me ha pedido insistentemente ir al gimnasio, yo todavía me niego a que vaya, él dice que quiere hacer músculo, yo lo veo muy chiquito, me dice, bueno, empecemos con ¿qué puede hacer? Pero empecemos con: ¿a qué edad me puedo acercar a un gimnasio? Porque aquí nos está hablando de gimnasio, ¿no?
0: Correcto. Bueno, aquí vamos a desmentir un primer mito. Uno de los mitos es: no entrenes fuerza cuando eres niño porque no vas a crecer.
1: Ah, sí.
0: No, ese es un mito que se dio después de la Segunda Guerra Mundial. En Japón y en Europa, obviamente, quedaron muy golpeados y había desnutrición. Por lo tanto, no había alimentos, nada. Entonces, la gente, los niños eran niños cargadores. Entonces, la gente asumió eso. Que como cargaban las cajas, todo lo que llegaba de los buques, no iban a crecer, pero no entendieron el contexto detrás de todo eso. Era una posguerra, no comían, o sea, son muchos matices que no tomaron en cuenta al momento de crear ese mito. ¿Y cómo lo desmentimos? Cualquier atleta olímpico, guardando las distancias, claro está, empieza a entrenar a los 4 años, 5 años. Y no son personas que no puedan hacer casi nada, o sea, no hay un problema con entrenar desde niños. Ahora, específicamente el gimnasio. Un niño, un gimnasio no es un ambiente para un niño, o sea,

0: es un lugar donde se pueden lastimar, porque un niño aprende de manera lúdica. Uh-huh. Necesita que jueguen con él. Uh-huh. Tiene otra forma de captar la enseñanza. Por lo tanto, yo creo que lo ideal sería a partir de los 12, 13, 14 o 15 años, uh-huh, que puedan ir al gimnasio, pero que entiendan que no es un espacio de juego. A veces, uh-huh, es complicado, pero hay otras actividades. O sea, pueden ir a jugar fútbol, pueden, uh-huh, ir a jugar básquetbol, artes marciales. O sea, las artes marciales son muy buenas en ese aspecto, y también es entrenamiento de fuerza. O sea, uh-huh,
1: un poquito también de madurez,
0: entonces. Un poquito de madurez emocional para que entiendan, tengan más adherencia. Mm. O sea, no hay ningún problema. Si realmente le gusta y quiere ir, no se va a quedar chaparro. Lo importante, mm, va a empezar a mineralizar mejor los huesos, la masa muscular va a crecer. O sea, está bien, no tiene absolutamente nada de malo.
1: Y en cuestión de la masa muscular, que a veces en esta edad, y hablando de que es un varón y demás, que son delgaditos, la mayoría de adolescentes pues son delgaditos, no hay mucha, y en este caso también que nos comenta, pues quiere hacer músculo, ¿qué pasa también con, a veces tenemos una imagen, ¿no? Ah, sí, voy a terminar con los brazos así, pero no todos somos iguales y no todos vamos a quedar igual.
0: Así,
1: ¿no?
0: Es. Otro mito.
1: Otro mito.
0: Si voy al gimnasio, dicen que voy a terminar, ¿cómo dicen? Como gordamente, Popeye. Como Popeye, totalmente. Pero no, no es cierto. Hay muchos factores que delimitan que eso sucede, no solamente el entrenamiento. Uh-huh. La tensión mecánica, claro que va a romper tus fibras musculares. Y esas fibras musculares, al romperse, tienen que regenerarse. ¿A través de qué? Hay unas células madres que se llaman células satélites, que están en las fibras musculares. Cuando se da la ruptura del músculo durante el ejercicio, las células satélite se desplazan y se van a esas rupturas. Ahí se rompen y entregan su núcleo a las fibras musculares. Las fibras musculares rotas tienen ya otro núcleo de otra célula, entonces la coaptación de la síntesis proteínica es mejor. Ese es un primer inicio para crear masa muscular. El detalle es el siguiente: no es lo único para crear masa muscular. La alimentación y el descanso son muy importantes, y sin eso uno no va a crear masa muscular así está en el gimnasio 10 horas. Ahora, hablábamos de genética. Claro que todos tenemos estructuras diferentes, todos somos personas con sus individualidades, y una persona no se va a ver como la otra y no puedes estimularla como la otra. O sea, es muy difícil a esa edad crear una masa muscular madura, porque lleva mucho tiempo hacer eso, para empezar.
1: Entonces, el mito de Popeye, ni las espinacas, todos vamos a acabar así. A ver, aquí nos más es un saludo, dice Osnar, un excelente coach y muy bien preparado, 100% recomendado. Un saludo para él de parte de Juanito del Pesas Pro Gym, algo así, me dice.
0: Vaya, Juanito.
1: ¿Sí? Saludos. Bueno, pues ahí nos están escuchando. ¿Qué más nos dicen por aquí? Dice, muy buenos días, un saludo a tu invitado, muchas gracias. Dice, yo voy a, yo creo que al gimnasio, supongo, a ver, dice, desde hace 45 años, participé en diferentes actividades y todavía estoy activo. ¿Podría comentar sobre complementos y suplementos en personas de la tercera edad y rutina esa edad? Don Jesús, gracias por escribirnos, don Jesús. Pues dice que entiendo que va al gimnasio porque nos puso voy al, y por ahí ya no llegó la otra palabra, pero entiendo. Supongo que hace 45 años y dice que ha participado en algunas actividades, que sigue activo, pero quiere saber sobre complementos, suplementos y rutinas para personas mayores. Okay.
0: Sobre complementos y suplementos no podría dar una recomendación porque no es mi área de trabajo. Eso tendría que darlo un nutriólogo. Uh-huh. Eso sería lo importante para empezar. Yo soy entrenador y no puedo invadir una profesión que no es mía. Uh-huh. Ahora, sobre la rutina. No importa realmente la edad, importa más la adaptación que uno tenga al entrenamiento. Si lleva tantos años entrenando, posiblemente pueda hacer muchas cosas. Y una rutina, no hay un parámetro porque no conozco el contexto completo. Uh-huh. Pero entrenar fuerza, entrenar movilidad, entrenar flexibilidad es un buen parámetro de salud, donde abarcas varias cosas al mismo tiempo y obtienes muy buenos resultados.
1: Y también decir que es importante para los adultos mayores, porque en cuestión de equilibrio, por ejemplo, cuando tenemos fuerza, sí, en las piernas y todo, pues las caídas y todo eso se dan mucho menos, ¿no?
0: Aquí, ahorita que puntualizaste ese tema, hay un tema interesante. Hay una sustancia que se llama mielina. Uh-huh. La mielina está en el cerebro. Uh-huh. Cubre la acción y es el encargado de que las conexiones nerviosas se den de manera eficiente. Uh-huh. ¿Qué pasa con el paso de los años? La mielina va disminuyendo y es por eso que uno pierde la capacidad de control motor. Uh-huh. Y por eso vemos que los adultos mayores se caen, se golpean, no se acuerdan de las cosas. Este tipo de no sé si síntomas era la palabra correcta, pero...
1: ¿Como condición?
0: Condición, uh-huh. Va delimitado de la pérdida de la mielina. ¿Qué es interesante? El entrenamiento de fuerza ayuda a preservar la mielina de forma eficiente, está comprobadísimo. Uh-huh. Porque hay ciertas hormonas que activa, el metabolismo empieza a procesarlo. Entonces, es muy importante eso, el entrenamiento puede ayudar inclusive con eso.
1: Y antes de irnos al corte, también entonces recomendar a la persona que quiera esta atención integral, también tener a un nutriólogo, decirle estoy haciendo esto, estoy entrenando esto, para que le prepare una dieta personalizada, ¿no?
0: Sí, correcto. Es importante acercarse al profesional correspondiente y una vez que le platique todo su entrenamiento, el nutriólogo tiene que saber qué es lo que le va a prescribir. Así como cuando vienen conmigo y me dicen, yo estoy llevando tal plan nutricional o yo tengo tal lesión, yo sé que le voy a prescribir.
1: Ah, de eso también podemos hablar, de las lesiones. Bueno, regresando del corte, porque nos tenemos que ir a corte, pero muchas gracias a quienes se comunican con nosotros al 967-103-8722. Estamos platicando con el licenciado Osnar Domínguez, quien es entrenador físico, bueno, y también obviamente estamos respondiendo a sus preguntas. Y vamos al corte. Regresamos en un momento.
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3: 11:25.
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7: 11:29.
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7: 11:29.
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7: 11:32.
1: Ya de regreso, platicando muy a gusto con el licenciado Osnar Domínguez, y recordemos, estamos hablando de los mitos y realidades del entrenamiento de fuerza. Y bueno, sí nos recomendó antes de irnos al corte que la cuestión de la nutrición, pues también tengamos al lado a un nutriólogo. Pero aquí nos hacen una pregunta, saludos a Mariana, que nos dice si la creatina es importante tomarla aunque no vayas al gimnasio, dice. Y bueno, y nos piden en qué gimnasio. Ahorita les vamos a dar el número de teléfono del licenciado Osnar para que puedan también ponerse de acuerdo con él si es que pues quieren entrar a entrenar, con mucho gusto. Pero bueno, hablando de la creatina.
0: De manera muy respetuosa voy a hablar un poco de la creatina. Hay muchos estudios actuales. La creatina es el suplemento más estudiado a nivel mundial. Es un suplemento que funciona. Ya está comprobado. La creatina es importante tomarla porque la creatina aumenta. Nosotros funcionamos a partir de una molécula que se llama ATP, adenosín trifosfato, que es la molécula de la energía. La creatina lo que hace es llenar las células de agua y eso hace que la recuperación a través del fosfato sea mayor. O sea, te recuperas más rápido el ATP. Por eso, al tener una célula hidratada y tomar creatina, puedes recuperarte de manera más eficiente de tu ejercicio, por así decirlo. Eso es lo que hace la creatina. Ahora, la creatina se está demostrando que mejora la mineralización ósea, ayuda en ese proceso, es interesante. Y últimamente también hay estudios que demuestran que ayuda con el Alzheimer, con la pérdida de memoria. Entonces, la creatina tiene muchos beneficios. Es interesante usarla. Es el suplemento más seguro del mundo. Pero igual, si no tienes una buena alimentación o alguien que te esté guiando sobre eso, pues antes yo haría eso, antes que tomar suplementos, claro.
1: Bien. Y también tenemos una pregunta, gracias Terminación 18, gracias por los saludos también que nos envía, y nos dice que pues hace, dice 3 años que yo comencé a entrenar fuerza, yo voy al gimnasio, dice, pero hace un mes aproximadamente, me dice, me salió una hernia, no nos dice dónde le salió esta hernia, y yo quiero saber, dice, si es por entrenar mal, porque no hago alguna otra actividad de fuerza, me dice, y bueno, pues sí es peligroso.
0: No conozco el contexto completo, es difícil dar un diagnóstico sobre eso, pero vamos a tratar de abordar. Cuando entrenar mal tiene bagajes, o sea, ¿qué es entrenar bien? ¿Qué es entrenar mal? Pero hay un detalle, si uno no adapta los tejidos y hace un movimiento que no está acostumbrado o que antes no preparó el cuerpo para realizarlo, sí puede darse el caso de una hernia. Nosotros, yo vengo de una escuela o de unos sistemas donde no creemos que haya movimientos lesivos. Lo que hay son tejidos no adaptados, porque la gente no empieza desde cero a entender cómo moverse, cómo fortalecer ciertas partes del cuerpo que son importantes, y de una quieren experimentar con cosas más avanzadas. Y es ahí donde llegan estos accidentes. Por eso es importante siempre empezar de cero, hacer las cosas con seguridad. Hay un lema que nos gusta mucho: no me importa tu comodidad, me importa tu seguridad.
1: Claro.
0: Entonces, siempre es más importante eso. Repito, no conozco el contexto, pero muy probablemente fue un movimiento que no estabas acostumbrado o no adaptaste tu tejido para hacer ese movimiento, y vino ahí la hernia.
1: Y bueno, sí, hay que ir al médico.
0: Totalmente.
1: Por supuesto, no lo puedes dejar así.
0: Perdón, puntualizo. Hay un detalle también que se me pasó. En el entrenamiento de gimnasio, la mayoría de gente está adaptada a hacer movimientos en un plano transversal, que es un plano fijo. No está acostumbrada a trabajar el cuerpo en 3D. Ese es un error, porque solamente hacen movimientos de flexiones, de cadera, de rodilla, de brazo. Pero no mueven el cuerpo, no entienden que el cuerpo se mueve en 3D. Somos un cuerpo en 3D. Nosotros nos agachamos, nos paramos, nos rotamos, la columna hace lateralización. Todo eso es importante entrenarlo. Si no lo entrenas, estás dejando un bagaje muy amplio de mejora donde el cuerpo puede no lesionarse. Pero la mayoría de gente no lo hace, esa es una realidad.
1: Y vamos con otra pregunta que yo creo que tenemos sobre todo las mujeres, y es acerca de las famosas alitas de murciélago, esta flacidez en el brazo, y me dicen, hola, me dicen, tengo 42 años y ya me salieron las famosas alitas de murciélago, y me dice, yo quiero saber si con entrenamiento de fuerza se puede contrarrestar.
0: Sí se puede contrarrestar, pero creo que es un tema mucho más amplio, porque las alitas de murciélago viene siendo sarcopenia, pérdida de masa muscular. Ese es el gran tema. Independientemente de que es un tema estético que las molesta mucho, también es muy importante entender que estás perdiendo masa muscular. Y eso no es no es lo adecuado, lo ideal. Volvemos a recordar, el músculo es un órgano endocrinólogo que regula la función de muchos órganos. Entonces también hay que ponernos a pensar que esas alitas de murciélago son un indicador de que se pueden venir problemas de salud más graves por la misma pérdida de masa muscular. Claro que el entrenamiento de fuerza acompañado de una buena nutrición, una buena alimentación y un buen descanso las disminuye, porque al crear masa muscular el espacio se ocupa y la piel regresa a un estado más, no se alarga tanto, por así decirlo.
1: Entonces podemos decir que el entrenamiento es una de las cosas que nos
0: pueden ayudar. Es una de las cosas que pueden ayudar, pero siempre es importante que entender que para crear masa muscular uno tiene que alimentarse bien. Y no es si quiere.
1: A ver qué nos dicen aquí. Aquí, bueno, nuestra amiga Judith, que nos escucha y que sabemos que también está atendiendo ya su salud y nos da mucho gusto. Y dice, preguntar si para tener buena condición física en una persona con disautonomía es suficiente el cardio o es necesario ir al gimnasio a entrenar con peso. Bueno, nos está hablando de una enfermedad,
0: sí,
1: pues un poco complicada, ¿no?
0: Así es. En este caso sí tiene que estar acompañada de un buen profesional, uh-huh, para que la carga o el estímulo sea lo suficientemente buena para que vengan efectos positivos, uh-huh, pero lo suficientemente estable para que no vaya a afectar la patología. Uh-huh. Entonces, claro que puede entrenar fuerza y es importante porque la fuerza mejora la salud cardiovascular. Pero sí acompañada siempre de un profesional, porque hay que tener muy en cuenta que sí se puede y que no se puede, porque es muy delgada la línea entre sobreestimular, uh-huh, y en crear un estímulo correcto y bien adaptado.
1: Sí, y también sobre todo pues preguntar al médico, ¿no?
0: Correcto.
1: A ver qué nos dicen por aquí. Dice una pregunta, ¿el tomar creatina otra vez es bueno? Dice, yo solo corro un día sí y un día no y corro 5 kilómetros. ¿Es bueno tomarlo diario o como se toma y antes o después de hacer el ejercicio?
0: Pues la creatina se puede tomar, la creatina se debe tomar diario, perdón, cuando se está usando, porque la creatina actúa por saturación en sangre. No actúa al momento, no es que me la tomo y a los 30 minutos siento algo, no. Hay que saturar en sangre la creatina para que los efectos positivos se lleguen a dar con el tiempo. Ayuda a cualquier deportista, sea maratonista, sea corredor de 100 metros planos, sea powerlifting, cualquiera que sea la disciplina deportiva, te va a ayudar porque tiene muchos beneficios.
1: Ok, a ver qué nos dicen por aquí. Dice, hola, buenos días, yo quiero saber cómo puedo empezar. Si creo que no aguanto una rutina de una hora, ¿podría empezar poco tiempo, por ejemplo, media hora? No tengo ni idea de qué hacer. Bueno, no nos da tampoco su edad, pero vamos a suponer que se trata de una persona adulta que sí nos está escribiendo y que nos dice, bueno, que quiere empezar, pero que no quiere aguantar, por ejemplo, una hora de entrenamiento. ¿Podemos empezar con media hora?
0: Sí, puedes empezar con 10 minutos, con 15 minutos. O sea, no pasa nada. Lo importante es que te muevas. No hay rutinas de una hora, dos horas. Hay estímulos. Los estímulos deben ser suficientes y eficientes para la persona que lo está haciendo. Si una persona nunca ha hecho nada, llega al gimnasio. Ese es un gran error. Voy a puntualizar. La gente muchas veces tiene miedo de entrar a un gimnasio porque llega y dices que me va a doler. Es que mañana no voy a poder caminar. Ajá. Y eso es, voy a usar una palabra que tal vez no debería usar, pero está mal. Ajá. O sea, crear esa predisposición en las personas está mal. Si la persona solamente puede entrenar 20 minutos, 15 minutos, 30 minutos, está bien. Es un estímulo suficiente, necesario y apto a sus capacidades en ese momento. Ya más adelante podrá hacerlo más. O sea, hay que adaptar.
1: Uh-huh. Y tenemos esta otra pregunta. Un saludo a nuestra amiga Wendy, que también nos está escuchando. Gracias, Wendy. Y nos dice, hace rato mencionaron acerca del descanso, que también es importante, y quisiera que si nos pudiera explicar un poco más qué tan importante es el descanso, porque dice, tengo un sobrino que es bastante activo y creo que de repente sobreentrena. Y bueno, nos dice que qué tan importante también está la parte del descanso, ¿no?
0: Es muy importante. Aquí vamos a romper otro mito. Hay un mito en el cual se dice que si vas a entrenar y no te duele, no entrenaste o no sirvió.
1: Sí.
0: O sea, quieren sobreestimular. El detalle es el siguiente. La gente piensa que cuando entrena, solamente entrena músculos, pero no se pueden entender y a pensar que es un estímulo del sistema nervioso también. Entonces lo que estás cansando realmente no solo son los músculos, es tu sistema nervioso. Y si tú te sobrepasas el estímulo adecuado, el sistema nervioso se va a cansar y va a entrar en una fatiga crónica que es muy difícil salir de ella, y vienen las lesiones, viene el estado de ánimo muy bajo porque el sistema nervioso se deprime. Entonces sí hay que entender que cualquier estímulo debe ser controlado, porque si te sobrepasas no vas a tener efectos positivos, van a ser negativos. Eso es una realidad. El cuerpo necesita estímulos suficientes que te permitan recuperarte. Si no te permiten recuperarte, te estás pasando.
1: Y esta esperamos que ya sea la última pregunta también, porque estamos por cerrar la entrevista, pero nos dicen, hola, Geo, buenos días, ¿qué tal? Gracias por escribirnos. Y nos dice, yo tengo una pregunta, por mi horario de trabajo no me es posible entrenar en la mañana y quisiera saber cuál es el mejor horario, si da igual, es una buena pregunta, es entrenar en la mañana, en la tarde o en la noche. Yo podría, por ejemplo, a las 7 de la noche, que ya estoy libre. ¿Es igual que entrenar en la mañana?
0: Es indiferente. El horario no importa. Lo único que importa es moverte. Uh-huh. O sea, así sea la hora que sea, a las 6 de la mañana, a las 10 de la noche, uh-huh, es importante moverse. O sea, no importa el horario. O sea,
1: entonces las personas con horarios de trabajo que nos permiten en la mañana, como quien nos escribe, pues
0: así
1: en la
0: es.
1: Tarde, noche.
0: Así es, siempre se puede. O sea, no importa el horario, es una realidad.
1: Bueno, pues muchas gracias a todos por sus preguntas. ¿Alguna recomendación para cerrar este tema, pues así general?
0: Recomendación general, muévanse, hagan alguna actividad. Es importante, es muy importante. Un tema rapidísimo, el envejecimiento funcional empieza cuando el sistema nervioso no es capaz de crear y adaptar la función de los órganos en sus necesidades. Uh-huh. Y el entrenamiento ayuda mucho con eso. Entonces es muy importante que la gente entienda que se mueva. Vayan a hacer actividades que les gusten, pero el sedentarismo los va a acabar. Uh-huh. O sea, tanto mentalmente como físicamente. Si quieren tener el sistema nervioso central saludable, el corazón, los huesos y los músculos saludables para una vejez digna y funcional, necesitan moverse. O sea, es fisiológicamente necesario moverse. No importa la actividad, pero sí es muy importante entrenar fuerza por esa razón.
1: Y la edad tampoco importa.
0: No importa, podemos empezar. Contrario.
1: Bueno, pues muchas gracias al licenciado Osnar Domínguez. Y bueno, también que nos deje su número de teléfono para las personas que se quieran comunicar, para quienes se animen y digan, bueno, ya empiezo hoy.
0: Claro que sí, es 967. Ajá. 163 sí. 83 11. Y en redes sociales estoy así, Osnar Domínguez. Me pueden encontrar en cualquier red social de esa manera.
1: 967-163-8311.
0: Correcto.
1: Y les recordamos que es licenciado en Cultura Física.
0: Y Recreación.
1: Y Recreación. Bueno, pues muchas gracias por esta primera entrevista. Yo creo que pues podemos volver a platicar sobre algún otro tema, que siempre es importante pues cuidar nuestra salud también a través del entrenamiento, del ejercicio.
0: Con muchísimo gusto. Muchas gracias por la invitación y a todo tu auditorio.
1: Pues gracias, gracias al licenciado Osnar Domínguez. Aquí tenemos el número, si no lo anotaron, ya saben que nos mandan un WhatsApp y con gusto se los compartimos. Gracias en controles técnicos al ingeniero Armando Hernández Marroquín. Vamos al corte y regresamos.
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5: 11:46.
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0: 103.3.
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2: 11:51.
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4: 11:53.

Estamos de regreso. Gracias, gracias por haber estado con nosotros en este último programa de julio. Ya se fue julio, sábado 25. El próximo sábado estaremos estrenando mes también. El próximo sábado es primero de agosto. Y sí, así se va este 2026. Gracias por haber estado con nosotros en De Interés Común hoy, que también le dedicamos pues una cápsula a San Cristóbal Mártir. Saludos, gracias a Jaime. Qué bueno que estuviste escuchándonos, Jaime. Saludos. Y sí, dice que viva San Cristóbal, a disfrutar de la fiesta. Saludos a Jaime, a don Fabio, que también se comunica con nosotros. Gracias, gracias, don Fabio. Qué bueno que nos estuvo escuchando. Y a ver, ¿a quién más tenemos? A nuestra amiga Lucy. Un abrazo para ti, Lucy. Y también qué bueno que nos estuviste escuchando. Y nos dice también Lucy, muy importante, esto de movernos, dice, es cierto, la vida sedentaria no debe ser parte de nosotros, ¿no? Para nada, Lucy. Como nos decía hace rato nuestro especialista también, y como te decimos aquí en el programa, hay que moverse, hay que mantenerse en movimiento, en actividad, y como también nos decía el licenciado Osnar, es pues lo que tú quieras hacer, porque también te hemos recomendado que la actividad que te guste, hablábamos de la natación, que es un ejercicio bastante completo y que puedes hacer a cualquier edad, y también hablábamos de otras disciplinas que también nuestro invitado nos mencionó. Lo que a ti te gusta, lo importante es moverte y sobre todo pues tratar de mantener ese músculo y la salud ósea, así que hay que animarnos a el entrenamiento de fuerza. Un saludo para ti, Lucy. Saludos también, amiga doña Blanqui, allá en La Garita, muchas gracias. Gracias, como siempre, a doña Blanqui por escribirnos, por escucharnos. Nos da mucho gusto saludarla. También terminación 218. Qué bueno que nos estuviste escuchando. Gracias. Saludos para ti. Un abrazo también. Gracias a la terminación 211 por desearnos un excelente sábado. También a ti te deseamos un excelente sábado. Y qué bueno que nos estuviste escuchando. Terminación 211. A nuestros amigos, como siempre, en La Almolonga. Gracias. Gracias. Y en el barrio de La Merced, qué bueno, nos están escuchando ahí en el barrio de Merced. Pues muchas gracias a quienes se comunican con nosotros también a través de mensajes. Te invitamos a que el próximo sábado, una vez más, estés con nosotros en De Interés Común a las 10 de la mañana, de 10 a 12. Te acompañamos. Soy Georgina Yanegui, que tengas excelente sábado. Quédate en Suprema Radio con Carlita Gamboa y la edición de fin de semana de Enhorabuena.

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1: 12.3.
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3: 12-4.

0: Hola, muy buena tarde. Es mediodía, es fin de semana y es enhorabuena por Suprema Radio. En este sábado 25 de julio de 2026 ya estamos de nueva cuenta con ustedes después de acompañarlos tempranito con el espacio de Goza la Marimba. Estamos de regreso ahora para cerrar esta semana juntos. Los acompañamos de lunes a sábado a partir del mediodía. Es enhorabuena por Suprema Radio. En la parte musical de inicio, algo movido, lo reciente además de Cumbia Pedregal y Elaine Aro, Regálame.
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0: Las vamos a acompañar hasta las 2:20 de la tarde con este programa. Enhorabuena y además en la celebración de San Cristóbal Mártir, muy cerquita la celebración de Suprema Radio. Enhorabuena por el patrono de la ciudad. 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Gracias por estar con nosotros este fin de semana. Enhorabuena, Gestiones y Seguros Vehiculares. Doce diez. Gracias, Brendita, ya nos dio la bienvenida a través de su llamada al programa. Brendita, saludos para ti en la Concordia, y nos solicitó tema musical con Macano, Te Amo. Vamos a buscar el tema en unos minutos, te vamos a complacer.
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3: 12:11.
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6: 12-14.

0: con 18. Saludos, Brendita. Te acabamos de complacer con Macano y el tema se llama Te Amo. A través de sus llamadas, un gran abrazo para Javier Jiménez, que está muy pendiente de nosotros. Lo estamos acompañando en las actividades de trabajo mientras desarrolla las actividades de trabajo hasta Saltillo, Coahuila, donde también tienen una temperatura bastante elevada por allá. Saludos. Para Javier nos pidió algo con Ramón Ayala. Vamos a revisar el tema y en unos minutos, con placer, a Javier Jiménez. Bonito fin de semana, Javier, también. Agradecemos a quienes están en comunicación. Vía mensaje, doña Vicky, desde Avenida Insurgentes. Un abrazo para ustedes. Nos pide algo con Eddie Herrera. Pégame tu vicio, se llama el tema. Un abrazo para ustedes, doña Vicky Urbina. Llegó a través de mensaje Carlita, buen día. Feliz día de San Cris, nos escribe. Te pido un saludo muy especial para mi hermana Cristi, que hoy está de manteles largos, por favor. Muy especial para ella el saludo de parte de todas sus hermanas, de su mamá y demás familiares y de parte de sus amigos. Saludos de parte de Lupita Guillén, para Cristi Guillén y de parte de sus hermanas, su mami, sus sobrinos, su hija, su hijo, de toda la familia, que se le está pasando muy bonito la cumpleañera. Reiteramos el abrazo para Cristi Guillén. En otro de sus mensajes, agradecemos a la familia Bautista López en Las Delicias, que nos piden algo con Los Ángeles Negros. El tema es A Tu Recuerdo. En unos minutos nos complacemos.
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3: 12:20.
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4: 1222.

12:24 temperatura en San Cristóbal, centro de la ciudad, tenemos 22 grados Celsius. Javier, ya buscamos el tema sugerido, espero que sea este, con el grupo El Tiempo de México, Solo una patada. Enhorabuena, ya es fin de semana y te complacemos.

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0: familia Vázquez Domínguez. Los seguimos acompañando este fin de semana, hoy temprano también. Estuvieron pendientes en Goza la Marimba. Nos piden escuchar el tema de Cumbia Pedregal, Mariana Seoane, Sé que te amo. Con gusto, en unos minutos.
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4: 12:28.
0: Hoy falleció la señora Ángela Domínguez Guillén. Lo participan sus apesarados hijos, nietos, bisnietos, sobrinos y demás familiares, quienes ruegan los acompañe a la misa de cuerpo presente el lunes a las 9:00 en el templo de la Sagrada Familia de la Colonia Los Pinos. A continuación, al sepelio. Las condolencias se reciben en Segunda Cerrada, Río Grijalva, número 10, barrio de Fátima. Descanse en paz la señora Ángela Domínguez Guillén. Respetuosamente, Funerales Reyes, oficina, Calzada Tlaxcala, número 80, velatorio, calle Ejército Nacional, número 79 de barrio de Guadalupe, sucursal, Avenida Central Sur, número 86, en Teopisca. Teléfonos 967-107-6908, 967-683-1581 y 967-131-2826.
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4: 12:32.
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Enhorabuena, ya es fin de semana. Enhorabuena por quienes, además del patrono de la ciudad y que estamos de fiesta, están celebrando cumpleaños o algo importante. Qué gusto poder saludar al señor Santiago Cristóbal Flores Líbano. Está de manteles largos. Nos escucha en calle Lira, en la colonia San Juan de los Lagos. Hasta su domicilio le enviamos un abrazo. Calle Lira número 45 en San Juan de los Lagos. El saludo es de parte de su esposa, de sus tres hijas y ocho sobrinos, y de parte también de este programa. Que se la pase de lo mejor. Y de parte de Abarrotes Flores, que siempre están pendientes de Suprema Radio, los saludamos. Excelente fin de semana. Y obviamente al cumpleañero, el señor Santiago Cristóbal Flores Líbano, y a quienes llevan por nombre Cristóbal hoy también en el santoral, Santos Cristóbal y Santiago Apóstol, en la celebración, se están celebrando el día de su santo, a nuestros amigos que llevan por nombre Cristóbal, Cristina, Cristite, ella está de cumpleaños, reiteramos. Sigan disfrutando mucho de su día especial a través de sus mensajes. Luisito, ya en comunicación con nosotros, saludos. Los estoy escuchando a través de internet en Missouri, Estados Unidos. Un abrazo para ti, Luisito.

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2: 12:39.
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2: 12:41.
0: Enhorabuena, ya estamos de regreso.

Temperatura en San Cristóbal 22 grados Celsius. Regresamos. Enhorabuena. Y es fin de semana, 12:42. Saludos para don Francisco Javier. Lo estamos acompañando en el trabajo. Él nos escucha en la zona del Huitepec. Y con mucho gusto ya nos propuso tema: Junior Clan y Super Lamas, Cumbia de la Paz. En breve lo vamos a complacer. Tenemos algunos temas más pendientes, por ejemplo, el que ya está en puerta con Los Ángeles Negros y Natalino. A tu recuerdo, enhorabuena.

0: Catalino.
1: Muchas gracias.
0: Aplauso bonito.
2: Gracias.
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5: 12:46.
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0: 12:49, temperatura en San Cristóbal, 22 grados Celsius. Gracias, Tocayo, por la llamada. Y Carlitos Méndez está en la zona sur en este momento de la ciudad con sus actividades de trabajo. Te acompañamos, Tocayo, y te deseamos un excelente fin de semana. Saludos para tu familia, Carlitos Méndez. A través de sus mensajes, saludos y gracias a Jesús Franco. Nos escribió, escuchando de nuevo el programa a todo volumen. Enhorabuena, fin de semana. Gracias, Jesús. Gracias también para ti y para tu familia. Lindo fin de semana. Saludos, doña Florecita, en el Cerrillo. Saludos para Cristóbal. Además, le decimos enhorabuena, porque hoy es el día de su santo. Cristóbal nos pide la canción de Ilegales, Como un trueno. Considerado el tema, Cristóbal. A través de mensajes nos hicieron llegar, hola, buena tarde, Carlita. Un saludo para todos ustedes, nos escriben. Y una canción, Nací pa' leyenda, de Ariel Camacho. Escuchamos en Chenaló, Chiapas. Saludos por allá y bienvenidos a través de nuestro número mensajero, que es el siguiente.
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0: 12:59. 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
4: 1:01.
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4: 1:03.
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0: Enhorabuena, ya es fin de semana y los complacemos.

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2: 7.
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2: Una 10.

temperatura en San Cristóbal, 22 grados Celsius. Regresamos con la parte musical, ya está listo. El tema de ilegales como un trueno. En breve vamos a complacer a quien nos sugirió ese tema para bailar este fin de semana. Saludos en la Colonia Maya para Teresita. Teresita, qué gusto acompañarte esta tarde de sábado. Nos pide el tema Tonto Corazón, ya lo consideramos. Nuestro número para mensajes es el 967-311-3069, 967-311-3069.

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2: 1:15.
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5: Una 18.
6: Enhorabuena, ya estamos de regreso.

saludos para Bernardo. Gracias por tu mensaje en esta tarde. Nos pide la canción de Los Temerarios, Estaba Solo. Abrazos, Bernardo. Vamos a la música. Tenemos pendientes varios temas y en este bloque musical vamos a complacer con Nació Pa' Leyenda. Saludos para quienes nos escuchan en San Pedro Chenaló y también en la Colonia Maya. Saludos, Teresita. Te vamos a complacer con el tema Tonto Corazón.

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2: Es la 1:22.

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3: 1:29.
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3: 1:31.
0: Enhorabuena, ya estamos de regreso.

Una con 32, Cristi Moreno, saludos, un abrazo para ti, bonito fin de semana. Agradecemos a Edgar Pérez, ya en comunicación con nosotros. Un gusto también saber que estás pendiente. De enhorabuena. Edgar Pérez nos pide la canción de los Yairas con Arturo Jaimes y los cantantes. Se titula He creído en

9:38. Saludos para don Pedrito Acero, que nos está escuchando en Teopisca y además nos escucha con su compadre Cristóbal Santiago. Está cumpliendo años. Estamos toda la familia, enhorabuena por eso, que sigan disfrutando en honor al cumpleaños de don Cristóbal Santiago. Buenos deseos, un abrazo para él.

0: señor.
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3: 1:42.
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3: 1:45.
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Es la 1:46. Luisito Molina, un gran abrazo para ti. Ahora te saludamos a través de los micrófonos de Suprema Radio, porque ya compartimos con él el saludo y el abrazo a través de su llamada. Nos está escuchando en el Cerrillo, muy contento por la festividad en honor a San Cristóbal Mártir. Más tarde nos platicó, va a subir ya el Cerrito de San Cristóbal a disfrutar del festejo. Y su comentario es que debería ser mayor la celebración en honor al patrono de la ciudad. Es la consideración de Luisito. Debería ser mucho más grande y la principal, más que la Feria de la Primavera y de la Paz. Es el comentario que tiene esta tarde Luisito Molina. Gracias, Luisito. En la parte musical ya está listo el tema con Junior Clan. Te complacemos como agua en las manos.

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2: 1:49.
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3: 1:52.
4: Hoy falleció la señora Ángela Domínguez Guillén. Lo participan sus apesarados hijos, hijos políticos, nietos políticos, bisnietos, sobrinos y demás familiares, quienes ruegan los acompañe a la misa de cuerpo presente el día lunes 27 de julio a las 9 horas en el Templo de la Sagrada Familia de la Colonia Los Pinos, a continuación al sepelio. Descanse en paz la señora Ángela Domínguez Guillén. Respetuosamente, Funerales Reyes, oficina Calzada Tlaxcala número 80, velatorio calle Ejército Nacional número 79 de Barrio de Guadalupe, sucursal Avenida Central Sur número 86 en Teopisca, teléfonos 967-107-6908, 967-683-1581 y 967-131-2826.
5: De regreso.

Saludos para doña Lupita y para su familia Guarneros Aguilar. Nos pide doña Lupita una canción con los Askis. Vienes y te vas, espero que disfrutes este tema con Ray Mix y los Askis.

0: vamos a acabar.
1: Enseguida continuamos en Hora Buena.
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4: 2-1. 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
13: 2-3.
1: Enhorabuena, ya estamos de regreso.

Son las 2:05. 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

Son las 2:11, temperatura en San Cristóbal, centro de la ciudad. Tenemos 22 grados Celsius. Momento de despedir. Enhorabuena y también la oportunidad perfecta para agradecer su preferencia a lo largo de esta semana. Que tengan un excelente fin de semana. Este sábado 25 de julio de 2026. Estamos de fiesta en San Cristóbal. La fiesta de San Cristóbal Mártir, San Cristóbalito, el cerrito de San Cristóbal se viste de fiesta y toda la ciudad, que disfruten mucho de los festejos y ya están en la convivencia familiar. Buen provecho. 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Muchas gracias a Humber, Adolfo, que están muy pendientes a través de nuestro grupo en WhatsApp. Si quieren ser parte de este bonito grupo que tenemos para Enhorabuena y Goza la Marimba en Suprema Radio, les vamos a dejar la invitación para que puedan ustedes añadirse a este grupo directamente en un link. Las historias de nuestro estado, ahí van a poder ver este link. En este momento estamos colocando la historia. Bienvenidos y bienvenidas quienes recientemente se han agregado. El próximo lunes estaremos con ustedes la temática dinámica musical, las voces de ellas, para que puedan considerar sus peticiones musicales. Soy su amiga Carlibón Gamboa, un placer como siempre. En breve vamos a llevar para ustedes Póstumas WM y después vendrá el espacio de Suprema Noticias con Carmelita Liébano, Alejandro Díaz y todo el equipo informativo. Bonito fin de semana.

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0: Hola, buena tarde. Gracias por continuar en sintonía de Suprema Radio en el 95.3 de frecuencia modulada XHWM. Estamos listos para llevar a ustedes Póstumas WM. Para esta tarde tenemos lo siguiente: con motivo del primer aniversario del fallecimiento de la señora María Candelaria Ruiz Jiménez, se invita a familiares y amigos al novenario de rezos por el descanso de su alma del 25 de julio al 2 de agosto a las 5 de la tarde en calle San José, Las Magdalenas de Huitepec, sección 1. Por su asistencia, sinceros agradecimientos, familia Flores Ruiz, respetuosamente, funerales Alcanfores, de Calzada Daniel Sarmiento Rojas, número 59, teléfonos 967-110-7920, 967-106-8009 y 967-121-3037.
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0: 230. 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

0: Hola, ¿qué tal? Muy buenas tardes. Bienvenidos a las noticias. 25 de julio 2026. La temperatura esta tarde 23 grados. Y ya listos para llevar la información hasta sus hogares. Gracias por estar con nosotros. Carmen, muy buenas tardes.
1: Don Alex, buenas tardes a todos, buen provecho a las familias que están disfrutando de los sagrados alimentos y en donde quiera que se encuentre, bienvenido. Acompáñanos en los próximos minutos y hacemos la invitación para que se comunique al 967-678-0640 en la extensión 104, porque Héctor Aguilar Moreno está ya al pendiente de sus llamadas. Comenzamos.
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0: El cuarto regidor del Ayuntamiento de San Cristóbal, Fidel Calash, fue retenido por habitantes de la comunidad de San Antonio de los Baños, quienes manifestaron su inconformidad por demandas y promesas incumplidas desde hace varios años por un asunto que tiene que ver con la conexión de mangueras en una olla de agua. Fue necesaria la intervención de la presidenta para que fuera liberado.
1: Más adelante van 110 días en busca de justicia para Diani, víctima de feminicidio en Chiapas.
0: Y también le vamos a informar esta tarde que suman 883 réplicas tras el sismo de magnitud 7.4 ocurrido en Chiapas la semana pasada.
1: Y Madres en Resistencia el día de hoy solicitó y exigió a las autoridades del estado que las dejaran participar en una mesa de trabajo, sobre todo para obtener información acerca de los diversos casos.
0: La COFEPRIS declara aptas todas las playas de Chiapas para uso recreativo en el verano 2026.
1: Senacica logra primer ciclo de moscas estériles contra el gusano barrenador en Chiapas.
0: Abatieron a dos presuntos integrantes del cártel Chiapas Guatemala, brazo armado del cártel Jalisco.
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0: 34, ayer por la tarde se empezó a informar acerca de un incidente que estaba ocurriendo en la comunidad San Antonio Los Baños, en el que presuntamente el regidor Félix Calash había sido retenido. De acuerdo con la información que se dio a conocer en un principio, se dijo que él acudió a esa comunidad a solicitud de una persona y que intentaron conectar la manguera que le surte de agua en la olla, a pesar de que no se solicitó el permiso de los habitantes, porque se informó después que había ingresado a título personal a la comunidad para llevar a cabo la conexión, lo que le valió que un grupo de personas lo retuvieran y le desgarraran la camisa. Estuvo retenido durante varias horas hasta que llegó la alcaldesa Fabiola Ricci, quien dialogó con los habitantes y que aceptaron liberar al regidor sin que pagara ninguna multa. ¿Qué es lo que decían los habitantes de esa comunidad? Esto es lo que dijeron.
1: Entonces, sin permiso de nosotros, vinieron a jalar lo que es el olla de, lo que es el agua de olla de agua. Ajá. Ya con su manguera.
2: Sí, claro.
1: Pero con San Antonio Los Baños tenemos un acuerdo que ellos no cumplen.
2: Ajá.
1: No cumplen, nos vienen a intimidar, todo eso.
2: Sí, claro.
1: Y ya hubo más, tenemos otros problemas que tenemos.
2: Sí, claro.
1: Ajá.
3: Y sí, así, presidenta, sobre nuestro tema de agua, empezó nuestro tema de agua, pero ya van tres veces, ellos están victoriando, lo que tenía su hijastro, lo quebró la conexión de la manguera, y después estaba cayendo mucha agua, ahí se cayó mucha agua, y después lo conectaron otra vez, se fue en San Antonio, Los Baños, y después ya más tarde me avisaron que ya no tenía agua, tal Juanito, es nuestro miembro de acá, y después no tengo agua, pero todos aguántate, no sabemos qué pasó, entonces aguántate, bueno, es la presidencia, y el acuerdo que son gente de San Antonio, no es gente de nosotros, y Carlos ya no, igual también que es gente de San Antonio, y después estaban conectando hace ratito, ¿quién le pediste permiso? Le dijimos, no, es que nosotros venimos a pedir llave para abrir el olla de agua, no, es que hay acuerdo.
0: Fue lo que explicaban a la presidenta municipal, y una vez que ya se solucionó el problema, tanto la presidenta como el regidor explicaron lo siguiente.
4: Estamos aquí con nuestro regidor Calash, que siempre busca ayudar a todas y cada una de las comunidades, pero pues que a veces no conocemos de fondo las problemáticas, y él con la mejor intención vino a resolver un tema que había en la comunidad. Pero bueno, gracias a Dios aquí estamos. Calash, saluda, platícanos, ¿cómo estás?
5: No, la presidenta, primero, antes que nada, pues agradecerte que te tomes el tiempo para atender los problemas. Los números de teléfono para con las autoridades, pues se nos hizo fácil venir a presentarnos y preguntar cómo podíamos ayudar al problema. El tema, pues, se salió un poquito de control, tampoco hubo violencia, o sea, no hay que, porque ya vimos en redes que la gente está diciendo que pasaron cosas, la verdad es que no, estoy completamente íntegro, no pasó a más, simplemente el diálogo, pues, se atoró, y pues, afortunadamente, con la intervención de Participación Ciudadana, con tu intervención, pues el diálogo llega a buen puerto. Y todo bien, gracias.
4: Pues ahí está, nosotros como siempre comprometidos de trabajar de la mano con todos y cada uno, de atender a nuestras comunidades sin importar la hora. Son casi las 8 de la noche y estamos aquí bajando de Campo Grande, y bueno, siempre con la mejor disposición de atender a nuestras comunidades, de dirimir cualquier situación, y ese es el compromiso que tenemos.
0: Bueno, el asunto de la retención fue en Campo Grande por un problema que tienen con San Antonio de los Baños y las ollas de agua. Y sí, aquí había que entender que sí es regidor, pero para entrar a alguna comunidad hay que hablar antes con los habitantes para evitar este tipo de circunstancias. Porque por muy regidor que sea, si está fuera del orden que tiene establecida la comunidad, pues ellos tienen sus propias formas de arreglar los asuntos, y entonces por eso fue la retención, y por eso fue que también le rompieron la camisa, pues en algún momento en que las cosas se pusieron tensas, pero pues este es un asunto que afortunadamente fue arreglado el día de ayer.
2: En otra información, siguen pasando los días y lamentablemente ninguna autoridad ha logrado detener al feminicida de Vianney Guadalupe Lozano García, asesinada por su pareja el 6 de abril del 2026 en Tuxtla Chico, Chiapas. Desde entonces, la familia de Vianney ha exigido a las autoridades ministeriales cumplir con su labor, detener a José, el feminicida que le disparó en la cabeza para posteriormente abandonar dentro de una camioneta. La joven fue localizada en aquella ocasión aún con vida, pero 11 días después su cuerpo ya no resistió y lamentablemente falleció en el hospital. La mañana de este sábado, la familia y amigos de Vianney realizaron una marcha que partió de la Facultad de Administración de la Universidad Autónoma de Chiapas, donde estudiaba, y concluyó en la Fiscalía de Distrito Fronterizo Costa para exigir a las autoridades justicia ante este caso de feminicidio de Vianney Guadalupe. Esto fue parte de lo que mencionaron.
6: Buscando la justicia para Vianney, para mi sobrina, quien hace aproximadamente 3 meses fue agredida por su expareja. El día 6 de abril, después de que fue agredida, se dieron parte a las autoridades, dándole a ellas mismas todas las pruebas que vinculaban o que señalaban a un solo agresor. 5 días después sale la orden de aprehensión y 1 mes después la ficha de búsqueda con recompensa. Cito el caso de Cintalapa, que fue el día 8 de abril, que en menos de 5 días estaba la orden de aprehensión con ficha de búsqueda. En menos de 1 mes el agresor ya está tras las rejas. La pregunta si la justicia es la misma aquí en toda la República es por qué el agresor de Vianney sigue libre. ¿Por qué si tuvieron todo desde un principio? Entonces, son casi 3 meses sin poder llevar nuestro duelo, nuestro dolor por estar buscando a este asesino. Y es por eso que venimos a esta fiscalía, que es la que lleva el caso, para preguntar qué ha pasado, para preguntarles cuánto tiempo más tenemos que esperar. Nuestro dolor no espera, nuestro dolor nos mata todos los días. No tenemos paz. Era alguien a quien no le debía nada a mi sobrina. ¿Por qué no lo han capturado? ¿Por qué 5 días después la orden de aprehensión? ¿Cuánto tiempo para escapar? Entonces, lo único que buscamos es que ese asesino sea capturado. Yo sé que tal vez es molesto para las autoridades. No buscamos denigrar a la presidenta, a los gobernadores, a las autoridades. Buscamos la justicia, porque es lo que les corresponde a ellos. Pero ¿cuánto tiempo más tenemos que esperar? ¿Cuánto tiempo más? Mi dolor no espera, no he vivido mi duelo, mi hermana tampoco, quien es la madre. Entonces, no queremos que esta muerte quede impune.
2: Pues ahí está parte de lo que mencionó el tío de Vianney, y su mamá, la señora Anaí García, mencionó que realizará nuevamente una protesta si no obtiene respuestas en los próximos días, pero esta vez frente al Palacio Nacional en la Ciudad de México, para que la presidenta Claudia Sheinbaum se entere de que ni el gobernador Eduardo Ramírez y el fiscal Jorge Luis Llávena Barca han cumplido con el compromiso de capturar al feminicida.
0: 14:44, Fabián Tobilla Reyes, delegado regional de la Secretaría de Movilidad y Transporte en la región Altos, con sede en San Cristóbal, habló con Irán Guzmán acerca del asunto de los mototaxis.
7: ¿Qué tal, Irán? ¿Cómo estás? Muy buenos días, muchas gracias por la llamada, a tus órdenes. Pues mira, te quiero comentar que efectivamente se dio un rumor por ahí de que iban a salir a laborar ciertos vehículos de modalidad de mototaxi. Cabe mencionar que la Secretaría de Movilidad y Transporte, que es la única autoridad que está autorizada para dar este tipo de permisos, no ha autorizado ni va a autorizar ningún tipo de permiso o autorización para que salgan a trabajar los mototaxis en la ciudad de San Cristóbal de las Casas. No hay que creer en los rumores, en las redes sociales. Hay medios oficiales para dar este tipo de información. En San Cristóbal de las Casas tenemos varias modalidades en concesionadas, pero la modalidad de mototaxi no existe, ni va a existir. Se ha mantenido lo que son los mototaxis en los lugares donde ya existía. No se generan nuevos permisos en ningún otro lado. Al menos en la región Altos no hay nuevos permisos para este tipo de modalidad. En San Cristóbal de las Casas, pues se corrió el rumor, pero ya se dio un comunicado oficial, por lo cual, si se da el caso de que lleguen a salir a querer trabajar, se va a actuar sobre el marco de la ley con todas las autoridades, trabajando en conjunto con la autoridad federal, estatal, municipal, para detener estos tipos de vehículos. Y como dice el comunicado, los vehículos serán remitidos al corralón y los choferes serán puestos a disposición del Ministerio Público como marca la ley.
0: 1446, sí. Ya escucharon la explicación que da el delegado de la Secretaría de Movilidad y Transporte, pero hay que tener en cuenta que en los próximos meses inicia el proceso electoral, y justo cuando hay proceso electoral surgen muchas cosas que se había dicho que no se iban a dar. Entonces había que tener mucho cuidado porque en los procesos electorales, con tal de conseguir votos, con tal de conseguir escaños o posiciones, pues se permiten muchas cosas que anteriormente se había dicho que no se iban a permitir. Esperemos que este no sea el caso y que este asunto de los mototaxis pues no se dé, al menos en San Cristóbal.
2: Son las 2:46. El día de hoy es el día de San Cristóbal Mártir, patrono de la ciudad, y Héctor Aguilar Moreno nos regala el segundo trabajo de este día. Escuchemos.
8: La ermita de San Cristóbal Mártir fue construida en 1535 y fundada por don Luis de Mazariegos a los 7 años de la fundación de la ciudad de San Cristóbal. Templo que cuenta con 2 torres pequeñas y un estilo barroco neoclásico, y con 2 campanas en el templo. Siempre ha vestido en color blanco y rojo, aunque fue reconstruido muchas veces. Una de ellas fue en 1943 y 1944 por decisión del señor presidente municipal don Erasto Urbina, y la construcción de la carretera, que fue hecha de grava y a mediados de los años 70, por decisión del doctor Manuel Velasco Suárez, fue pavimentada y con el apoyo del señor José Antonio Díaz Martínez del barrio de San Diego. Las gradas fueron construidas en los años 50 y este lugar que conocemos como el Cerro de San Cristóbal o el Cerrito de San Cristobalito llevaba el nombre de el Cerro de Chapultepec. Dentro de ello se cuenta con un kiosco estilo neoclásico y con un asta monumental donde ondea la bandera durante las fiestas patrias o algún otro acto cívico, y también es utilizado durante la Navidad como el árbol navideño, que fue instalada durante el primer mandato del presidente municipal Mariano Alberto Díaz Ochoa. Los turistas nacionales y extranjeros aprecian la naturaleza de la cantidad de árboles que hay ahí, y un lugar donde es apreciado el panorama de la ciudad de San Cristóbal de las Casas durante el día y la noche. La imagen fue hecha por el escultor José Domingo de esta ciudad en el siglo XIX y XX, y el templo de catedral se encuentra otra imagen en el altar mayor en forma distinta, ya que el niño va en el hombro derecho y el del cerro va en el hombro izquierdo. Dentro del templo se encuentran las imágenes de la Virgen de Guadalupe y Señor Crucificado. Durante el cargo del señor José Antonio Díaz Martínez, quiso ampliar el templo, pero por decisión del gobierno estatal no fue permitido. Desde el día 17 de julio comienzan las peregrinaciones de las diferentes colonias y barrios de la ciudad, así también de las diferentes empresas. Datos aportados por el bien recordado maestro y en gloria esté Manuel Burguete Estrada. A las 6 de la mañana acudió la última peregrinación del barrio de Santa Lucía y también le dedicaron bonitas canciones a San Cristóbal Mártir.

0: La profesora Mechitas Padilla Tobilla, vecina del barrio de Santa Lucía, nos comenta de esta tradición.
1: Anteriormente las fiestas de San Cristobalito, pues en realidad eran, bueno, yo veo que más alegres que hoy, porque antes había más entusiasmo. Nosotros pongamos, hoy yo soy del barrio de Santa Lucía, y nos tocaba la peregrinación el mero 25 de julio, ¿verdad? En esa ocasión nosotros íbamos a la peregrinación a las 5 de la mañana. En paz descanso, yo tenía una tía que se llamaba Criselia Padilla Vida de Xmec, que era muy animada ella, y siempre nosotros estábamos chicos y nos pasaba a decir: ya levántense, vamos a la peregrinación de San Cristóbal. En esa ocasión, pues todo el barrio era muy animado. También habían muchas personas del barrio muy animadas en ese tiempo.
0: Para Suprema Noticias, Héctor Aguilar Moreno.

0: 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Hacemos una breve pausa. Ya volvemos.
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0: Ya estamos de vuelta a Suprema Noticias, con el respaldo de La Fortaleza, materias primas para la panificación.
15: Un documento fechado el día de ayer, emitido por autoridades de San Antonio de los Baños y dirigido a la opinión pública, señala que es cierto, dicen, que existe conflicto social en la comunidad con el grupo autodenominado Campo Grande 2, que de manera unilateral se separó de la comunidad despojándonos de 2 ollas de captación de agua pluvial, a pesar de llegar a acuerdos ante el ayuntamiento el 23 de diciembre de 2024, donde dicen nos otorgarían el vital líquido, sin embargo no cumplieron. Es por eso que hemos tocado las puertas de todas las instancias con la finalidad de que actúen e intervengan a fin de evitar hechos lamentables. Dentro del grupo de personas que se separaron de la comunidad, señalan a Erasmo y Victorio o Victoriano, quienes tienen conocimiento, se están peleando entre ellos, y es por eso que hace unos días vinieron a pedir apoyo con San Antonio, diciendo que el grupo de Alejandro, líder del Campo Grande 2, no les permitía conectar sus mangueras en las 2 ollas de agua que nos despojaron, por lo que la comunidad consideró que estos señores no tienen postura y fueron cómplices del despojo de las 2 ollas que corresponden a San Antonio de los Baños, lo cual estamos siguiendo la vía institucional para recuperarlas. No le apostamos a la violencia y estamos tratando de tener paciencia. El día de hoy por la tarde, o sea, ayer, nos enteramos que un regidor de San Cristóbal de nombre Fidel Calash llegó a respaldar a estas 2 personas, por lo que el mismo grupo de Campo Grande 2 es quien actuó de manera violenta en contra del mencionado regidor. Nos deslindamos, dicen, de los hechos ocurridos hoy en contra del regidor. Fue Campo Grande 2 y no San Antonio de los Baños, como lo señalan en las informaciones. Además, es cuestionable por qué un regidor sí hace caso a dos personas y no a una comunidad entera que está padeciendo la falta del vital líquido al ser despojada de sus dos ollas de captación de agua pluvial. ¿Qué tanto pesan dos personas y no una comunidad integrada por más de 100 cooperantes? Pareciera ser que la atención que da el ayuntamiento es selectiva. Queremos solución para la recuperación de nuestras ollas de agua, dicen autoridades de la comunidad San Antonio Los Baños.
16: Y un accidente laboral ocurrido el día de ayer en el ejido Nuevo Sonora enlutó a una familia y conmocionó a los habitantes de la comunidad luego de que el colapso de una marquesina provocara la muerte de un trabajador y dejara a otro gravemente lesionado. Los hechos ocurrieron mientras ambas personas realizaban labores sobre la estructura de un inmueble. De manera repentina, la marquesina cedió y se desplomó, sepultando a los trabajadores bajo toneladas de concreto. El reporte al número de emergencias movilizó a elementos de Protección Civil, quienes implementaron un operativo de rescate con apoyo de maquinaria pesada debido a la magnitud del derrumbe. Una retroexcavadora fue utilizada para remover los bloques de concreto y facilitar el acceso al sitio donde quedaron atrapadas las víctimas. Tras varios minutos e intensas maniobras, los rescatistas localizaron sin vida a Pascual Torres Vázquez, de 69 años de edad, habitante del ejido Nuevo Sonora y reconocido pastor evangélico de la comunidad. De acuerdo con los primeros informes, el hombre sufrió lesiones mortales al quedar atrapado bajo la estructura, por lo que falleció prácticamente al momento del accidente. En tanto, otro trabajador fue rescatado con diversas fracturas y lesiones de consideración. Luego de recibir atención prehospitalaria, fue trasladado al Hospital General de Palenque, donde permanece bajo observación médica. Más tarde, personal de la Fiscalía General del Estado y de Servicios Periciales acudió al lugar para realizar el levantamiento del cuerpo e iniciar las investigaciones que permitan establecer qué provocó el colapso de la marquesina. El fallecimiento de Pascual Torres Vázquez generó consternación entre familiares, vecinos y miembros de la comunidad religiosa a la que pertenecía, quienes lamentaron la pérdida de quien era ampliamente conocido en el ejido por su labor pastoral.
15: Son las 14:59 y sí, es el día de San Cristóbal y nos enviaron este documento del colectivo cultural Nueva Jovel. De acuerdo con estudiosos de la tierra retomados por el investigador Andrés Aubry en la reedición de su libro San Cristóbal de las Casas, su historia monumental y demográfica, el valle se formó hace 100.000 años debido al hundimiento de 22 hectáreas de suelo que se interponían entre los volcanes del Huitepec y del Sontehuitz, que al hacer erupción varios miles de años después dieron origen al cerrito y a las aguas residuales que mantienen la laguna. Desconocemos si dichas erupciones sucedieron cuando todavía existía la gran fauna, como los mamuts que eran cazados al venir a disfrutar de los abundantes pastizales que dan el nombre al Valle de Jovel. Podemos decir que a partir de entonces la laguna y el cerrito son testigos privilegiados de lo que ha pasado en el mismo lugar que el himno a San Cristóbal llama la acuarela encantadora que a Dios le plujo pintar. Sucesos entre los que podemos destacar el trabajo, el gozo, el amor, la alegría y la espiritualidad de las personas que humanizaron este territorio al descubrirlo y hacerlo suyo desde esas comunidades de cazadores y recolectores con 10.000 años de antigüedad, de las que se han encontrado huellas en donde nace el río Fogótico, en el centro del valle y en el Huitepec, según el arqueólogo Tomás Lee, hasta las ciudades mayas clásicas de Catepec y de Muexpiquil, que florecieron entre los años 250 y 950 de nuestra era, sin dejar de reconocer a las comunidades autónomas que se reautoorganizaron en los siglos posteriores. Por ello, es probable que la laguna y el cerrito, al igual que otros puntos del valle, hayan sido importantes santuarios de oración y de prácticas ceremoniales de la alta espiritualidad que ha caracterizado a los pueblos y culturas de la región, ya que, como afirma el sacerdote y teólogo zapoteco contemporáneo Eleazar López Hernández, desde los tiempos del nomadismo, la naturaleza aparece como la mediación más importante de Dios, como el sacramento de su presencia, es la madre tierra, el fuego nuevo, el viento huracanado, el manantial de agua o la cascada, el cerro proveedor de vida o protector de la comunidad. Este es el origen milenario de la importancia ritual del cerrito, que al llegar la religión cristiana hace 5 siglos, se fue transformando poco a poco en el centro urbano más importante de religiosidad popular, cuyas ceremonias dedicadas a San Cristóbal articulaban y daban sentido de pertenecer a una comunidad general de la ciudad, mayor a cada una de las comunidades de creyentes de los barrios, que por turnos durante los 9 días anteriores a la fiesta llegaban en peregrinación madrugadora a rendir culto al santo patrono protector de los caminantes, quienes desde nuestra infancia tuvimos la oportunidad de acompañar a nuestros vecinos para entregar la ofrenda de ocotes, velas y flores y participar del fervor religioso. Guardamos en la memoria personal y colectiva estos aspectos sagrados de la vida en solidaridad comunitaria como fuente de cohesión y de unidad para enfrentar a manera de pequeñas ventanas de respiro los impulsos malsanos del individualismo materialista desintegrador de nuestros días, y por este motivo acudimos a estos recuerdos con esperanza para el presente y por el futuro que podemos construir con nuestros esfuerzos, dice el colectivo cultural Nueva Jovel y Jesús Manuel Hidalgo Pérez.
16: Son las 3:02 p.m, vamos al siguiente corte, pero antes recuerde que Héctor Aguilar Moreno está atento a sus llamadas telefónicas al 967-678-0640 en la extensión 104.
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15: 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Nos vamos, como todos los sábados, al baúl de los recuerdos.

Hoy, 25 de julio, es la fiesta importante del patrón de la ciudad. Y pues ha cambiado en lo que ha sido el paso de los años. Hace unos minutos comentábamos con ustedes cómo se hacían las peregrinaciones, porque desde las 5 de la mañana tenía uno ya la emoción de pararse temprano, aún oscuro, para acompañar a nuestros papás o a nuestros abuelitos a la peregrinación que nos llevaría a la parte alta del cerrito en donde está el templo. Pero había todo un ritual que teníamos que hacer. Primero, pues pararnos temprano a las 5 de la mañana, salir bien peinaditos, bien arreglados, bien cobijados, porque en aquellos años hacía más frío que ahora. Y nos concentrábamos en la plazuela del barrio al que le correspondía en ese tiempo subir. En nuestro caso era en el Cerrillo. Ya estaba la banda de música, ya estaban los grupos de personas con farolitos, con sus montoncitos de ocote, con sus flores y sus velas, porque pues había que recorrer varias cuadras para subir las gradas y llegar al cerrito. Y así lo hacíamos. Venían los cohetes, venía la banda, venían las vivas, las porras, y era una gran algarabía la que se sentía en el recorrido de la peregrinación. Y así lo hacíamos, subíamos al cerrito. En la parte de atrás del templo había un cuartito en donde se iba a depositar el ocote. Cada familia o cada persona que llevaba sus montoncitos de ocote los depositaba en ese lugar. Y las flores y las velas se depositaban en el templo. ¿Para qué servía el ocote? Pues en aquellos años no había tanta iluminación como ahora. Y el día de los maitines, el 24 de julio por la tarde, se colocaban antorchas o hachones de ocote, como decíamos antes, a lo largo de todas las gradas y en la parte que rodea el sitio del templo. Y se encendían los hachones de ocote y eso le iluminaba todas las gradas y también parte de la plazoleta del templo. Para eso servía el ocote. Y desde lejos pues se apreciaba la iluminación que se producía con esto que la gente llevaba. Llevaba en las peregrinaciones sus montones de ocote para que se utilizara de esa manera. Pero también parte de la emoción era pues entrar a la misa y saliendo disfrutar de lo que en aquel tiempo se vendía. Ahora ya no lo venden. Arroz con leche y tamalitos. Los abuelitos o los papás, pues salíamos todos en montón y nos íbamos a donde estaban las señoras que vendían con sus ollitas a disfrutar en la mañana de ese día que nos correspondía, viendo el amanecer de San Cristóbal desde arriba, cubierto de niebla, cubierto de nubes, apenitas saliendo el sol, y sentados en las orillas del templo, en las bancas, disfrutando de los tamalitos y del arroz con leche o del café, según se nos antojara. Era una convivencia ciudadana bastante importante porque las peregrinaciones eran muy concurridas. Iba bastante gente, gran parte de gente del barrio se apersonaba para subir a la peregrinación. Y ahora desafortunadamente pues ha bajado un poco la participación de la gente, ya no suben las peregrinaciones tan numerosas como antes, ya no hay las señoras que llegaban a vender ahí, ya no se utiliza el ocote, ya las flores llegan en arreglos florales, anteriormente eran en montoncitos que se llevaban abrazados, y pues todo eso que pues con el paso de los años se ha ido modificando. No se ha perdido porque todavía sigue la tradición de la costumbre de la fiesta, pero pues se ha modificado en mucho y lo que tuvimos la fortuna de vivir en aquellos años, pues ya no se hace, ya no se utiliza el ocote, ya no hay tanta participación de la gente, pero afortunadamente la fiesta del 25 de julio sigue vigente y esperemos que lo siga durante muchos años más, amigos del Baúl de los Recuerdos de Suprema Noticias.

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2: Son las 3 de la tarde con 16 minutos. Estamos de regreso y en este instante en la línea telefónica tenemos a Nancy García del Comité de Cuenca Valle de Jobel, porque como ustedes sabrán, la 19ª campaña de reforestación dio inicio hace algunas semanas, así que nos tiene información importante. Nancy, te saludamos con mucho gusto. Bienvenida.
20: Buenas tardes, muy amable en darnos este espacio, y un saludo a todo tu amable auditorio. Sí, claro, hablo en nombre del Comité de Cuenca del Valle de Jobel y de todos los aliados que conformamos este comité, pues para comentarles que debido a estas ausencias de la lluvia, que sabemos que estamos en canícula, hemos tomado la decisión pues de posponer un poco las reforestaciones debido a lo que conlleva, ¿no? Sabemos que mucha gente se reúne para ir a plantar a los diferentes sitios en el bosque, pero pues debido a esta ausencia de la lluvia, pues nos nos vamos en la decisión de detenerlo un poco, ¿no? Por lo menos en este fin de semana. Sin embargo, vamos a estar cada semana, pues, viendo, monitoreando cómo va esta cuestión del clima y para retomar las actividades. Sin embargo, también les queremos invitar a, pues, mantener el entusiasmo, el ánimo y estar atentos a las redes sociales y, pues, a este espacio muy valioso que ustedes nos brindan también para, pues, mantenerles al tanto de cuándo se retoman. Como bien saben, estamos también haciendo una actividad en Cuxitlali en honor a don Alejandro Ruiz Guzmán.

0: Es nuestro planeta, es nuestra casa y tenemos mucho trabajo por delante. Nancy, por favor, un mensaje a quienes nos están escuchando. ¿Por qué nosotros tenemos que participar en estas campañas de reforestación? ¿Por qué tenemos que ir también a este jardín? Es una manera también de educar a los más pequeños.
1: Sí, claro. Bueno, esta campaña de reforestación en su 19 edición, pues tiene como fin sobre todo la sensibilización, ¿no? El conectar con nuestras áreas verdes, el saber, el reconocer que todos los servicios ambientales del que nosotros pues tenemos pues oxígeno, aire, todo lo que ocupamos en casa, desde los utensilios de madera, la silla, la mesa en donde justo ahora tal vez estamos muchos sentados a punto de tomar nuestros alimentos, pues vienen de los servicios de los bosques, ¿no? Entonces, todos somos corresponsables pues de brindar y retribuirle a la madre tierra pues todo lo que nos brinda, ¿no? Y parte de ello pues es la reforestación, ¿no? Como una de las actividades o estrategias, hay muchas otras, pero la importancia de saber que pues nosotros dependemos vitalmente de los árboles para tener el insumo básico que es el agua, ¿no? Sobre todo las futuras generaciones, vinimos ahorita justamente esta canícula, pues está un poco más intensa que en otros años, justamente porque estamos viendo estas cuestiones del cambio climático, ¿no? Y parte de una de las acciones, pues es actuar, ¿no? No solo preocuparse, decía don Alex Ruiz, sino ocuparse, ¿no? Entonces todos somos corresponsables, seres vivos, interactuando en este planeta, y pues también no somos los únicos que dependemos del agua, sino que también están, pues, los demás seres vivos, ¿no? Los que coexisten, la flora y la fauna que se encuentran, en este caso, dentro de la cuenca del Valle de Jobel. Es muy importante, pues, justo llevar a las infancias también a saber que, pues, hay un proceso muy largo para que el bosque se regenere por sí solo, ¿no? Entonces, nosotros lo que hacemos, pues, es asistir al bosque, ayudar a esta regeneración para que sea un poco, pues, más pronta y, pues, un poco más efectiva. Que podamos seguir manteniendo nuestras áreas boscosas y pues también pues nuestro caudal ecológico, ¿no? Tan importante que es el agua.
0: Así es mucho el trabajo y a todos nos corresponde hacer algo por el planeta y bueno, por nuestra casa común. Muchísimas gracias, Nancy, por esta invitación. Por favor, repetimos mañana la actividad, el lugar, la hora.
1: Sí, por favor, mañana con mucho gusto los esperamos en calle Manzanillo, casi esquina con De los Vidrios, barrio de Cusitali, 8:30 de la mañana, lleven una palita y si no toda la actitud, ahí estaremos. Y pues mantenerse también con el ánimo para continuar las actividades de reforestación, estaremos dando un poco más de noticias para retomar las otras actividades, pero por lo pronto mañana tenemos esta actividad.
0: Perfecto,
1: muchas gracias,
0: Nancy,
1: por el espacio, Carmen.
0: A ti, muchísimas gracias, y bueno, recuerden, mañana será para seguir haciendo que este espacio, este jardín de don Alex, pues quede todavía más bonito, con muchísimo amor, y próximamente esperemos las actividades que ustedes van a tener como todos los fines de semana. Un abrazo, gracias. Nancy, hasta la próxima.
1: Gracias, hasta luego, saludos.
0: Tres de la tarde con 22 minutos, vamos al siguiente corte.
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2: Tres de la tarde con 24 minutos. Cristian Salazar, te saludamos con muchísimo gusto. Te escuchamos.
3: Hola, Carmen. Muy buenas tardes, amantes del deporte. Es tiempo de información. Y arrancamos hablando de la Liga MX, la apertura 2026, la actividad de la jornada número 2, que comienza a las 5 de la tarde con 7 minutos. Las Chivas Rayadas del Guadalajara se miden a los Bravos de Juárez. A las 9 de la noche, Santos contra Atlas y Tigres contra el Atlético de San Luis. Los partidos continúan para mañana a las 5 de la tarde, Necaxa contra Monterrey. Y a las 7 de la noche con 6 minutos, Pachuca ante los Gallos Blancos del Querétaro. También recordar, hoy se dará el campeón de campeones a las 6:30. Los Diablos Rojos del Toluca se miden a la Máquina Cementera del Cruz Azul. El campeón de la CONCACAF se mide al vigente monarca del fútbol mexicano. Toluca contra Cruz Azul, el campeón de campeones. Información local, y hablamos de lo que sucede dentro de la Liga de los Transportistas y la jornada para este domingo. Estamos hablando de la jornada número 4 que nos presenta en la primera división Premier en el campo 1, 8 de la mañana. El Santuario contra la Langosta, Pescados y Mariscos a las 9:30. Club Deportivo San Felipe contra Deportivo Vázquez a las 11. Deportivo Trujillo contra Antojitos La Chellona. 12:30, Pegaso Publicidad contra Deportivo RGB. A las 2, Numo Constructores contra Óptica Solís. En el Deportivo 1, a las 9:30, Deportivo Oxxo contra Abastecedora de Carnes Guadalupe. Y a las 11, Deportivo Hernández contra Pepsi. En la primera división de ascenso, en la Alborada 2, 8 de la mañana, Refaccionaria 2R contra Emanuel FC. A las 9:30, Big Man contra Los Amigos. A las 11, Loros contra Novedades Liz. 12:30, Constructores José contra Suter. Y a las 12, Hernández Juniors contra Deportivo Venial. En la segunda división Premier, en la Alborada 1, 8 de la mañana, Acacias Medical Center contra Halcones. 9:30, Carreos y Maquinaria Cris contra Deportivo Lagos. A las 11, Pastelería Laura contra Deportivo Olimpia. 12:30, Deportivo Gómez contra Deportivo Regina. A las 8 de la mañana, en el Deportivo 1, Alacranes contra Antojitos Don Fer. 12:30, Águilas contra Autolavado El Negro. A las 2, Tapicería GT contra Uniforme San Bombazo. En la segunda división de ascenso, en el Deportivo 3, 8 de la mañana, Botafogo contra RJ Construcciones. A las 9:30, Arencar Candelaria contra UDG. A las 11, Abejitas contra Franco Canadiense. 12:30, Cafetaleros contra La Santísima. A las 2, Taller Mecánico Estrada contra Peluquería El Negro. 9:30 en el Deportivo 2, Deportivo Guito contra Deportivo Roble. Y a las 11, Coca-Cola contra Deportivo López. En Novatos, en el campo 2, 8 de la mañana, Deportivo Lisset contra Constructores FC. A las 9:30, Hilos y Estambres Teo contra Titanes. A las 11, Hernández contra Shaggy y su pandilla. 12:30, Grupo Trébol contra Doña José. A las 2, Panadería El Trigal contra Real Sociedad. 12:30 en el Deportivo 2, Juventus contra Atlético San Pancho. Y a las 2, Bloquera Hernández contra Bit San Cristóbal. Nos vamos a los partidos que se presentan dentro de la Liga Municipal Femenil, Güey Zacatlán del Sur. Jornada 17 para este domingo. 8 de la mañana, Legendarias contra Purificadora de Agua Justo Juez. A las 9:20, Cerámica Servín contra Academia de Belleza Glamour. A las 10:40, Deportivo Alcázar contra Panadería Jovel. A las 12, Funerales y Velatorios San Cristóbal contra Peque Cute. Y a la 1:20, Deportivo Milán se mide al equipo de Selvas FC. en la Liga Prudencio Moscoso Pastrana, jornada 12 para este domingo, 8 de la mañana, Deportivo Velasco contra Chapis FC a las 9:20, Carrocería Slan contra Deportivo Axel a las 10:40, Unecodes contra Autoeléctrica Tesla, 11:50, Deportivo Fénix contra Carrocería Sesco a la 1, Santa Teresita GL contra Panteras Club Unión a las 2:10, Panadería Pan de Vida contra Real Sociedad, 3:20, Máquina del Mal contra Lobos y a las 4:30, Médica T contra FC Zona Norte. Las noticias en esta tarde. Y con ello le recordamos que el deporte no solo se ve, también se practica. Para Suprema Noticias informó Cristian Salazar.
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4: Bien, continuamos con los reportes de Héctor Aguilar Moreno. Buenas tardes.
5: Alejandro, muy buenas tardes. Te saludo con gusto. Carmelita, con el gusto de siempre. Los reportes recibidos a través del 967-6780640. Magdalena Bermúdez, hoy acudió la última peregrinación del barrio de Santa Lucía al Cerrito de San Cristóbal. Ellos cantaron las mañanitas con Estudiantina al santo patrono San Cristóbal Mártir. Pero ¿qué pasa? Que no había marimba en la plazuela del templo. Se miraba muy triste. Desde las 5 de la mañana, años atrás, el maestro Horacio Trujillo Román ya estaba listo y preparado dedicándole las mañanitas a San Cristóbal, que concluían hasta las 8 de la noche. Y lo mismo también don Marcelo Martínez Mazariegos, que le enviamos un apretón de manos y un saludo para él. Lorena Cantú, la fiesta del patrón de la ciudad debe ser otra feria de la ciudad de San Cristóbal de las Casas. No debe pasar muy desapercibida. Debe haber la coronación de una reina, la tradicional muestra gastronómica, la muestra del tamal, el recorrido de los carros alegóricos y muchas cosas más que no se deben perder en San Cristóbal de las Casas. Carlos López Gómez pregunta por qué pasa muy desapercibida la fiesta del patrón de la ciudad de San Cristóbal Mártir. Debe ser más alegre. Y otra pregunta que nos hace don Carlos López: ¿cuándo va a ser el programa de vivienda? Por el momento no tenemos conocimiento, don Carlos. Isabel Moreno, el presidente de la República, Gustavo Díaz Ordaz, estuvo firme y presente en los Juegos Olímpicos de México 68, en el Campeonato Mundial de México 70. Lo mismo el presidente Miguel de la Madrid en 1986 y el presidente Carlos Salinas de Gortari en la inauguración de los Juegos Centroamericanos y del Caribe en el CU de la Ciudad de México y en la final de la Copa Oro en el Estadio Azteca en 1993 entre México y Estados Unidos. Lo mismo también el presidente Felipe Calderón en la final sub-17 México y Uruguay. Les dijeron de todo y salieron con la frente en alto. Y en este campeonato, ¿qué pasó? Que no hubo presencia nacional. Ercilia Armenta Moreno, en San Cristóbal Mártir es protector del peligro y del fuego y de todo incidente. Y felicidades a nuestro compañero Jorge Alejandro Díaz López por el baúl de los recuerdos. Que sigan más esos baúles que son muy bonitos. Y gracias por sus buenos comentarios, por sus buenos deseos del profesor Lisandro Encín Gómez de la colonia 31 de marzo, que desea todo lo mejor para el personal de Suprema Radio y felicidades a nuestro compañero Jorge Alejandro Díaz López por el baúl de los recuerdos. Gracias a don Víctor Amezcua Vázquez, al heroico Cuerpo de Bomberos y Cruz Roja Mexicana, que nos reportan que están haciendo recorridos por todas las calles y avenidas en esta temporada vacacional. Y no sin antes un abrazo y muy fuerte para todas las abuelitas, porque mañana es el día de la abuelita. Alejandro, Carmelita, estos son los reportes.
4: Gracias, Héctor, son las 3:33, hasta aquí las noticias, nos escuchamos el lunes a la misma hora. Héctor, gracias, buenas tardes. Carmen, buenas tardes.
2: Don Alex, muchas gracias, lo mejor para usted, también para ti, Héctor, y para todos ustedes, un abrazo, cuídense mucho, hasta la próxima.
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8: 3:34.
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17: 3:36. 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
19: La imagen de San Cristóbal, que actualmente se venera en el templo, fue realizada por el escultor coleto José Domingo Santiago. La imagen original, que durante muchos años presidió el santuario, sufrió el deterioro y la pérdida de la figura del niño Jesús que tradicionalmente acompañaba al santo. La devoción a San Cristóbal mártir, patrono de la ciudad, se celebra con gran fervor en San Cristóbal de las Casas. Las festividades en su honor comienzan con la novena el 17 de julio y culminan el día 25, fecha dedicada al santo protector de la ciudad. Desde el siglo XIX existen testimonios de la importancia de esta celebración para la vida religiosa y social de los sancristobalenses. Una circular emitida en 1871 y dirigida a los jefes de cuartel de los barrios del centro, La Merced, Mexicanos, El Cerrillo, Cuxtitali, Guadalupe y Santa Lucía, instruía a organizar y engalanar los festejos dedicados a San Cristóbal mártir. El documento ordenaba realizar un repique general de campanas al mediodía y durante las oraciones nocturnas de la víspera, además de adornar las calles con colgaduras, ramas y otros elementos festivos en cada uno de los barrios. La circular también hacía un llamado a la participación de todos los hijos de esta ciudad, reflejando el profundo arraigo de esta celebración en la identidad colectiva de San Cristóbal de las Casas. Hasta nuestros días, el Cerrito de San Cristóbal y su histórico templo continúan siendo símbolos fundamentales de la ciudad. Desde este lugar, que domina el Valle de Jovel, se mantienen vivas la fe, las tradiciones y la memoria histórica de generaciones de sancristobalenses que año con año acuden a rendir homenaje a su santo patrono. Con información de María Enedina Domínguez Díaz en su texto El Cerrito, San Cristóbal, Historia, Fiesta y Templo.
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19: San Cristóbal de Licia fue un mártir cristiano venerado por las iglesias católica y ortodoxa. Aunque su figura histórica se remonta a los primeros siglos del cristianismo, la tradición que más ha contribuido a su popularidad proviene de las leyendas medievales, especialmente de la leyenda dorada del siglo XVIII. Según esta tradición, Cristóbal era un hombre de gran fuerza física llamado originalmente Reprobus. Deseaba servir al rey más poderoso del mundo y en su búsqueda terminó ayudando a los viajeros a cruzar un río peligroso. Un día, cargó sobre sus hombros a un niño pequeño para llevarlo a la otra orilla. A medida que avanzaba por el agua, el niño se volvió cada vez más pesado, hasta que Cristóbal sintió que llevaba el peso del mundo entero. Al llegar a tierra firme, el niño se reveló como Jesucristo y le explicó que había cargado al Creador del universo sobre sus hombros. Por esta razón, San Cristóbal es considerado tradicionalmente el patrón de los viajeros, transportistas y conductores. En muchos lugares se acostumbra a bendecir vehículos y pedir su protección para quienes emprenden caminos y viajes. Su fiesta se celebra el 25 de julio.
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19: El Cerrito de San Cristóbal. Esta leyenda que habla de una casa en el Cerrito de San Cristóbal, en donde espantan hasta de día. Cuentan que durante unas luchas independentistas sucedieron algunos ataques a familias respetables de la localidad y temerosos de perder sus fortunas en manos de los sublevados, algunos personajes de la localidad se creían de sangre azul. Optaron por enterrar sus fortunas en lugares ocultos, tesoros que en la actualidad valen muchísimo dinero. Se cuenta de un hombre muy rico y avaro que vivía en la falda norte del Cerrito de San Cristóbal. Viendo que los independentistas estaban por tomar la plaza y temiendo le robaran su dinero, comenzó a excavar para enterrar sus pertenencias sobre la falda del cerrito. Cuando de pronto se encontró con una cima profunda, el hombre, sin pensarlo más y aliviado del trabajo de cavar, se limitó a depositar en el hoyo cofres y latas conteniendo oro, plata, piedras preciosas, moneda de cuño, corriente en la época como son los tejos, macacos, cachuchos y otros. Afortunadamente, la guerra pasó y con ello vino la calma. Aquel hombre quiso recuperar su dinero, pero cuando quiso llegar hasta el fondo de donde estaba enterrado, se dio cuenta que el agujero era una cima demasiado profunda. Desesperado, pidió la ayuda de muchas personas, pero ninguno llegó al fondo de la cima. Pasó el tiempo y los intentos del rescate prosiguieron. El hombre, por su desesperación, cayó a la cima y no se volvió a saber de él. Cuentan que desde entonces en las casas que se encuentran frente al Parque de la Merced suceden cosas inexplicables. Se oyen pasos en la noche, desaparecen las cosas de un lugar, pero aparecen en otro, y se ve la silueta de un hombre viejo y abatido que de vez en cuando lanza gemidos lastimeros. En el libro San Cristóbal, a través de sus leyendas, de Emanuel Sima Jiménez.
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19: El Museo de Historia y Curiosidades de San Cristóbal, con 16 años, nació de una idea compartida entre el historiador Jan de Vos y su amigo Miguel Ángel Muñoz. El proyecto original se llamaría Jubel Endémico y buscaba mostrar cómo a lo largo de los siglos el crecimiento urbano, la deforestación y la pérdida de flora y fauna transformaron el Valle de Jubel. Sin embargo, aquella propuesta ecológica no logró consolidarse y surgió una nueva idea: crear el primer museo dedicado exclusivamente a la historia de San Cristóbal de las Casas. Así, el 31 de marzo de 2010 abrió sus puertas este museo, que hoy resguarda piezas únicas de la memoria coleta con un homenaje a los barrios con sus oficios. Entre sus tesoros destacan objetos del 450 aniversario de la ciudad, el modelo original de la estatua de Diego de Mazariegos, una colección completa de billetes del Banco de Chiapas, la primera consola de la XCWM, una antigua máquina de escribir identificada en Estados Unidos y traída al museo en 2012, además de reliquias y recuerdos de la visita del Papa Francisco a Chiapas. Más que un museo, es un espacio que conserva el último suspiro del San Cristóbal que Jan de Vos conoció y quiso preservar para las nuevas generaciones. Abre de martes a domingo de 10 de la mañana a 6 de la tarde con entrada gratuita. Con información aportada por el fundador del Museo de Historia y Curiosidades de San Cristóbal, Miguel Ángel Muñoz Luna.
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19: El Museo Chiapas Étnico es el segundo proyecto museográfico impulsado junto al historiador Jan de Vos. Su inauguración estaba prevista para el 12 de octubre, pero Jan falleció en julio de ese mismo año y ya no pudo presenciar la apertura de este importante espacio cultural. El museo resguarda una colección de 1.354 piezas entre textiles, indumentaria tradicional y objetos de uso cotidiano provenientes de comunidades indígenas de Los Altos y de diversas regiones de Chiapas. Muchas de estas piezas fueron elaboradas entre 1930 y 1980 y constituye un valioso testimonio de formas de vestir y expresiones culturales que hoy han desaparecido o se han transformado profundamente. Entre sus colecciones destacan los trajes tradicionales de municipios como Sinacantán, Chenaló, Chalchihuitán, Aldama y El Bosque, además de una serie de réplicas de estelas mayas. Debido a la riqueza y dimensión de la colección, fue necesario destinarle un edificio propio, consolidándose como un museo independiente que complementa al Museo de Historia y Curiosidades de San Cristóbal y contribuye a preservar la diversidad cultural de Chiapas. El museo abre sus puertas de 4 a 7 de la tarde. La entrada es completamente gratuita. Uno de sus principales objetivos es fomentar el conocimiento y la valoración de los pueblos originarios de Chiapas y de su riqueza cultural. Por ello, gran parte de la señalética y los contenidos museográficos se presentan primero en lenguas indígenas, después en español, buscando reconocer y visibilizar las lenguas y culturas que forman parte de la identidad del Estado. La colección se encuentra integrada dentro de un hotel temático, un concepto que surgió ante la necesidad de contar con un espacio adecuado para resguardar y exhibir el importante acervo reunido a lo largo de los años, con información aportada por el fundador del museo, Miguel Ángel Muñoz Luna.
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12: 3:48.
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29: 351.

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1: 3:58.
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15: 4-1.

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2: 4:26.
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2: 429.

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2: 4:33.
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2: 4:36.

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1: 4:44.
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1: Hoy falleció la señora Ángela Domínguez Guillén. Lo participan sus apesarados hijos, hijos políticos, nietos políticos, bisnietos, sobrinos y demás familiares, quienes ruegan los acompañen a la misa de cuerpo presente el día lunes 27 de julio a las 9 horas en el Templo de la Sagrada Familia de la Colonia Los Pinos. A continuación al sepelio. Descanse en paz la señora Ángela Domínguez Guillén. Respetuosamente, Funerales Reyes. 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
7: 448.

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1: 4:56.
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1: 4:58. 4:59.

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2: 5:07.
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2: 5:09.
11: Bien, estamos de regreso aquí a través de Suprema Radio en las actividades de este que es el fin de semana, sabadito 25, un día muy especial aquí en San Cristóbal de las Casas. Vamos a continuar con la música y ahora les vamos a presentar el siguiente material que por acá tenemos a cargo de Camilo y Camila Cabello.

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1: 5:33.
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6: 536.

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1: 5:40.
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1: 5:42.

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1: 5:51. 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
1: 5:54.